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1: Las 7:15.

Gracias, Señor. Quiero decirle gracias porque para siempre es tu misericordia. Agradecele al Señor ahí donde estás, hermano. Gracias porque tú. Gracias, Señor. Quiero decirle gracias porque para siempre es tu misericordia. Agradecele al Señor ahí donde estás, hermano. Gracias porque su misericordia te alcanzó a ti y me alcanzó a mí. Y ahora somos un pueblo, hermano, con Dios, con esperanza. Antes no éramos ni pueblo, pero ahora somos real sacerdocio. Todo el que es real sacerdocio, levante su mano. Levanta al Señor un cántico de gratitud. Puedes cerrar tus ojos delante de tu Dios y meditar en la grandeza. Dile, Señor, doy gracias en esta hora. Gracias porque has puesto en mí un cántico nuevo, Señor. Alza tu corazón y dile, Señor, gracias.

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Gracias, Señor. Quiere decirle gracias porque para siempre es tu misericordia. Agradecele al Señor ahí donde estás, hermano. Gracias, Señor. Quiere decirle gracias porque para siempre es tu misericordia. Agradecele al Señor ahí donde estás, hermano. Gracias porque su misericordia te alcanzó a ti y me alcanzó a mí. Y ahora somos un pueblo, hermano, con Dios, con esperanza. Antes no éramos ni pueblo, pero ahora somos real sacerdocio. Todo el que es real sacerdocio, levante su mano. Levanta al Señor un cántico de gratitud. Puedes cerrar tus ojos delante de tu Dios y meditar en la grandeza. Dile, Señor, te doy gracias en esta hora. Gracias porque has puesto en mí un cántico nuevo, Señor. Alza tu corazón y dile, Señor.

0: porque nuestra lucha no es contra sangre y carne. Por tanto, tomad toda la armadura de Dios, para que podáis resistir en el día malo, y habiendo acabado todo, estar firmes. Efesios 6, 12 al 13.
1: Las 8:45.

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Gracias, Señor. Quiero decirle gracias porque para siempre es tu misericordia. Agradecele al Señor ahí donde estás, hermano. Gracias porque su... Gracias, Señor. Quiero decirle gracias porque para siempre es tu misericordia. Agradecele al Señor ahí donde estás, hermano. Gracias porque su misericordia te alcanzó a ti y me alcanzó a mí. Y ahora somos un pueblo, hermano, con Dios, con esperanza. Antes no éramos ni pueblo, pero ahora somos real sacerdocio. Todo el que es real sacerdocio, levante su mano. Levanta al Señor un cántico de gratitud. Puedes cerrar tus ojos delante de tu Dios y meditar en la grandeza. Dile, Señor, te doy gracias en esta hora. Gracias porque has puesto en mí un cántico nuevo, Señor. Alza tu corazón y dile, Señor, gracias.

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Gracias, Señor. Quiero decirle gracias porque para siempre es tu misericordia. Agradecele al Señor ahí donde estás, hermano. Gracias porque su misericordia. Gracias, Señor. Quiero decirle gracias porque para siempre es tu misericordia. Agradecele al Señor ahí donde estás, hermano. Gracias porque su misericordia te alcanzó a ti y me alcanzó a mí. Y ahora somos un pueblo, hermano, con Dios, con esperanza. Antes no éramos ni pueblo, pero ahora somos real sacerdocio. Todo el que es real sacerdocio, levante su mano. Levanta al Señor un cántico de gratitud. Puedes cerrar tus ojos delante de tu Dios y meditar en la grandeza. Dile, Señor, doy gracias en esta hora. Gracias porque has puesto en mí un cántico nuevo, Señor. Alza tu corazón y dile, Señor.

Hace más de 2000 años, Él vino a cumplir su propósito en la tierra. Venciendo la muerte, muriendo por nuestros pecados, venciendo en aquella cruz del Calvario, resucitando al tercer día.

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1: Las 11:15.

Gracias, Señor. Quiero decirle gracias porque para siempre es tu misericordia. Agradecele al Señor ahí donde estás, hermano. Gracias porque tú. Gracias, Señor. Quiero decirle gracias porque para siempre es tu misericordia. Agradecele al Señor ahí donde estás, hermano. Gracias porque su misericordia te alcanzó a ti y me alcanzó a mí. Y ahora somos un pueblo, hermano, con Dios, con esperanza. Antes no éramos ni pueblo, pero ahora somos real sacerdocio. Todo el que es real sacerdocio, levante su mano. Levanta al Señor un cántico de gratitud. Puedes cerrar tus ojos delante de tu Dios y meditar en la grandeza. Dile, Señor, te doy gracias en esta hora. Gracias porque has puesto en mí un cántico nuevo, Señor. Alza tu corazón y dile, Señor, gracias.

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Gracias, Señor. Quiero decirle gracias porque para siempre es tu misericordia. Agradecele al Señor ahí donde estás, hermano. Gracias porque su... Gracias, Señor. Quiero decirle gracias porque para siempre es tu misericordia. Agradecele al Señor ahí donde estás, hermano. Gracias porque su misericordia te alcanzó a ti y me alcanzó a mí. Y ahora somos un pueblo, hermano, con Dios, con esperanza. Antes no éramos ni pueblo, pero ahora somos reales sacerdocios. Todo el que es real sacerdocio, levante su mano. Levanta al Señor un cántico de gratitud. Puedes cerrar tus ojos delante de tu Dios y meditar en la grandeza. Dile, Señor, doy gracias en esta hora. Gracias porque has puesto en mí un cántico nuevo, Señor. Alza tu corazón y dile, Señor, gracias.

0: que hacen la voluntad de Dios son mi familia, dice Jesús. Aquí las noticias. Jesús, el gran maestro de Galilea, dijo hoy que todos aquellos que hacen la voluntad de Dios, que está en los cielos, son considerados como sus familiares más cercanos. Mientras Jesús hablaba con la gente, su madre y sus hermanos estaban aguardándole en el parqueadero del auditorio y querían hablar con él. Fue entonces cuando se le informó que sus familiares estaban esperándolo. El nazareno respondió, «¿Quién es mi madre y mis hermanos?» «Pues mi madre y mis hermanos están aquí», dijo Jesús, refiriéndose a su equipo de trabajo. El maestro insistió, «Me refiero a todos los que hacen la voluntad de mi Padre que está en los cielos. Estos son mis hermanos, mis hermanas y mi madre», puntualizó. Una buena noticia está en desarrollo.
1: 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Las 12:45.

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Gracias, Señor. Quiero decirle gracias porque para siempre es tu misericordia. Agradecele al Señor ahí donde estás, hermano. Gracias, Señor. Quiero decirle gracias porque para siempre es tu misericordia. Agradecele al Señor ahí donde estás, hermano. Gracias porque su misericordia te alcanzó a ti y me alcanzó a mí. Y ahora somos un pueblo, hermano, con Dios, con esperanza. Antes no éramos ni pueblo, pero ahora somos real sacerdocio. Todo el que es real sacerdocio, levante su mano. Levanta al Señor un cántico de gratitud. Puedes cerrar tus ojos delante de tu Dios y meditar en la grandeza. Dile, Señor, te doy gracias en esta hora. Gracias porque has puesto en mí un cántico nuevo, Señor. Alza tu corazón y dile, Señor.

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Gracias, Señor. Quiero decirle gracias porque para siempre es tu misericordia. Agradecele al Señor ahí donde estás, hermano. Gracias porque tú. Gracias, Señor. Quiero decirle gracias porque para siempre es tu misericordia. Agradecele al Señor ahí donde estás, hermano. Gracias porque su misericordia te alcanzó a ti y me alcanzó a mí. Y ahora somos un pueblo, hermano, con Dios, con esperanza. Antes no éramos ni pueblo, pero ahora somos real sacerdocio. Todo el que es real sacerdocio, levante su mano. Levanta al Señor un cántico de gratitud. Puedes cerrar tus ojos delante de tu Dios y meditar en la grandeza. Dile, Señor, te doy gracias en esta hora. Gracias porque has puesto en mí un cántico nuevo, Señor. Alza tu corazón y dile, Señor, gracias.

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Las 2:45.

Gracias, Señor. Quiero decirle gracias porque para siempre es tu misericordia. Agradecele al Señor ahí donde estás, hermano. Gracias, Señor. Quiero decirle gracias porque para siempre es tu misericordia. Agradecele al Señor ahí donde estás, hermano. Gracias porque su misericordia te alcanzó a ti y me alcanzó a mí. Y ahora somos un pueblo, hermano, con Dios, con esperanza. Antes no éramos ni pueblo, pero ahora somos real sacerdocio. Todo el que es real sacerdocio, levante su mano. Levanta al Señor un cántico de gratitud. Puedes cerrar tus ojos delante de tu Dios y meditar en la grandeza. Dile, Señor, te doy gracias en esta hora. Gracias porque has puesto en mí un cántico nuevo, Señor. Alza tu corazón y dile, Señor, gracias.

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Gracias, Señor. Quiero decirle gracias porque para siempre es tu misericordia. Agradecele al Señor ahí donde estás, hermano. Gracias porque su misericordia te alcanzó a ti y me alcanzó a mí. Y ahora somos un pueblo, hermano, con Dios, con esperanza. Antes no éramos ni pueblo, pero ahora somos real sacerdocio. Todo el que es real sacerdocio, levante su mano. Levanta al Señor un cántico de gratitud. Puedes cerrar tus ojos delante de tu Dios y meditar en la grandeza. Dile, Señor, doy gracias en esta hora. Gracias porque has puesto en mí un cántico nuevo, Señor. Alza tu corazón y dile, Señor, gracias.

de 2000 años, Él vino a cumplir su propósito en la tierra.

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Gracias, gracias, Señor. Quiere decirle gracias porque para siempre es tu misericordia. Agradecele al Señor ahí donde estás, hermano. Gracias porque su misericordia te alcanzó a ti y me alcanzó a mí. Y ahora somos un pueblo, hermano, con Dios, con esperanza. Antes no éramos ni pueblo, pero ahora somos real sacerdocio. Todo el que es real sacerdocio, levante su mano. Levanta al Señor un cántico de gratitud. Puedes cerrar tus ojos delante de tu Dios y meditar en la grandeza. Dile, Señor, doy gracias en esta hora. Gracias porque has puesto en mí un cántico nuevo, Señor. Alza tu corazón y dile, Señor, gracias.

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Gracias, Señor. Quiero decirle gracias porque para siempre es tu misericordia. Agradecele al Señor ahí donde estás, hermano. Gracias porque su... Gracias, Señor. Quiero decirle gracias porque para siempre es tu misericordia. Agradecele al Señor ahí donde estás, hermano. Gracias porque su misericordia te alcanzó a ti y me alcanzó a mí. Y ahora somos un pueblo, hermano, con Dios, con esperanza. Antes no éramos ni pueblo, pero ahora somos real sacerdocio. Todo el que es real sacerdocio, levante su mano. Levanta al Señor un cántico de gratitud. Puedes cerrar tus ojos delante de tu Dios y meditar en la grandeza. Dile, Señor, doy gracias en esta hora. Gracias porque has puesto en mí un cántico nuevo, Señor. Alza tu corazón y dile, Señor, que

con los hombres, sino con el Dios que nos llamó. Las 6:45.

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Gracias, Señor. Quiero decirle gracias porque para siempre es tu misericordia. Agradecele al Señor ahí donde estás, hermano. Gracias porque su... Gracias, Señor. Quiero decirle gracias porque para siempre es tu misericordia.

Agradecele al Señor ahí donde estás, hermano. Gracias porque su misericordia te alcanzó a ti y me alcanzó a mí. Y ahora somos un pueblo, hermano, con Dios, con esperanza. Antes no éramos ni pueblo, pero ahora somos real sacerdocio. Todo el que es real sacerdocio, levante su mano. Levanta al Señor un cántico de gratitud. Puedes cerrar tus ojos delante de tu Dios y meditar en la grandeza. Dile, Señor, doy gracias en esta hora. Gracias porque has puesto en mí un cántico nuevo, Señor. Alza tu corazón y dile, Señor, gracias.

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Gracias, Señor. Quiero decirle gracias porque para siempre es tu misericordia. Agradecele al Señor ahí donde estás, hermano. Gracias porque su... Gracias, Señor. Quiero decirle gracias porque para siempre es tu misericordia. Agradecele al Señor ahí donde estás, hermano. Gracias porque su misericordia te alcanzó a ti y me alcanzó a mí. Y ahora somos un pueblo, hermano, con Dios, con esperanza. Antes no éramos ni pueblo, pero ahora somos real sacerdocio. Todo el que es real sacerdocio, levante su mano. Levanta al Señor un cántico de gratitud. Puedes cerrar tus ojos delante de tu Dios y meditar en la grandeza. Dile, Señor, doy gracias en esta hora. Gracias porque has puesto en mí un cántico nuevo, Señor. Alza tu corazón y dile, Señor, gracias.

0: Un hombre con una enfermedad terminal es sanado por Jesús de Nazaret. Aquí la información. El maestro Jesús de Nazaret protagonizó hoy uno de los momentos más impactantes de las últimas horas al sanar a un hombre aquejado por una dolorosa enfermedad terminal. El líder judío, al descender del auditorio del monte, fue abordado por una gran multitud, entre ellos un hombre enfermo de lepra, quien al mirar al maestro se arrodilló ante él y le dijo: «Señor, si tú quieres, puedes limpiarme». Jesús le respondió afirmativamente y poniendo su mano sobre el enfermo, lo sanó al instante. Es mejor que no hagas declaraciones sobre esto. Más bien, yo te aconsejo que vayas donde el supremo sacerdote y le cuentes sobre tu sanidad para que sirva como testimonio, le recomendó el nazareno. Una buena noticia está en desarrollo.
1: 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Las 8:45.

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1: Las 9:15.

Gracias, Señor. Quiero decirle gracias porque para siempre es tu misericordia. Agradecele al Señor ahí donde estás, hermano. Gracias, Señor. Quiero decirle gracias porque para siempre es tu misericordia. Agradecele al Señor ahí donde estás, hermano. Gracias porque su misericordia te alcanzó a ti y me alcanzó a mí. Y ahora somos un pueblo, hermano, con Dios, con esperanza. Antes no éramos ni pueblo, pero ahora somos real sacerdocio. Todo el que es real sacerdocio, levante su mano. Levanta al Señor un cántico de gratitud. Puedes cerrar tus ojos delante de tu Dios y meditar en la grandeza. Dile, Señor, doy gracias en esta hora. Gracias porque has puesto en mí un cántico nuevo, Señor. Alza tu corazón y dile, Señor.

Gracias, Señor. Quiero decirle gracias porque para siempre es tu misericordia. Agradecele al Señor ahí donde estás, hermano. Gracias porque su misericordia. Gracias, Señor. Quiero decirle gracias porque para siempre es tu misericordia. Agradecele al Señor ahí donde estás, hermano. Gracias porque su misericordia te alcanzó a ti y me alcanzó a mí. Y ahora somos un pueblo, hermano, con Dios, con esperanza. Antes no éramos ni pueblo, pero ahora somos real sacerdocio. Todo el que es real sacerdocio, levante su mano. Levanta al Señor un cántico de gratitud. Puedes cerrar tus ojos delante de tu Dios y meditar en la grandeza. Dile, Señor, te doy gracias en esta hora. Gracias porque has puesto en mí un cántico nuevo, Señor. Alza tu corazón y dile, Señor, gracias.

0: hacemos un llamado para negarnos a la tibieza espiritual, porque como está escrito, yo conozco tus obras, que ni eres frío ni caliente. Ojalá fueses frío o caliente, pero por cuanto eres tibio y no frío ni caliente, te vomitaré de mi boca. Apocalipsis capítulo 3, versículos del 15 al 16.
1: Las 10 y 45 minutos.

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Gloria a Dios, aleluya, y a su nombre, iglesia, y a su nombre. Bendito sea el nombre del Señor, amada iglesia. Nos ponemos de pie, sea cada uno bienvenido a la casa del Señor. Aleluya, nos alegramos y gozamos de estar en los atrios del Señor, aleluya, porque no hay un mejor lugar que estar en la casa del Señor, aleluya. Aún sin fuerzas, amada iglesia, pero aquí es el lugar, aleluya, donde está la presencia del Señor, donde vamos a salir renovados, aleluya. Así que le invito, aleluya, oh poderoso Dios, aleluya, que le dé unas fuertes palmas al Rey de Reyes y Señor de Señor.

0: porque hemos venido a alabarle, aleluya. Bendito sea el nombre del Señor, aleluya. Te exaltamos y te bendecimos, poderoso Jehová de los ejércitos, aleluya. Vamos a estar meditando, amada iglesia, en Primera de Reyes 18, aleluya. Poderoso es el nombre del Señor, aleluya. Del 15, amada iglesia, aleluya, al 39, aleluya. Poderoso es el nombre del Señor, aleluya. Jehová es el Dios verdadero, aleluya. Poderoso es el nombre de Jesús, aleluya. Gracias, bendito Rey. Lo tenemos, amada iglesia. Amén, aleluya. Primera de Reyes 18, 15, aleluya. La palabra del Señor la leemos para la gloria del Padre, del Hijo y de su Santo Espíritu. Amén, aleluya. Y le dijo Elías: vive Jehová de los ejércitos, en cuya presencia estoy, que hoy me mostraré a él. Entonces Abdías fue a encontrarse con Acab y le dio el aviso. Y Acab vino a encontrarse con Elías. Cuando Acab vio a Elías, le dijo: ¿eres tú el que turba a Israel? Y él respondió: yo no he turbado a Israel, sino tú y la casa de tu padre, dejando los mandamientos de Jehová y siguiendo a los Baales. Envía pues ahora y congrégame a todo Israel en el monte Carmelo, y los 450 profetas de Baal y los 400 profetas de Acera que comen a la mesa de Jezabel. Entonces Acab convocó a todos los hijos de Israel y reunió a los profetas en el monte Carmelo. Y aconteciendo y acercándose Elías a todo el pueblo, dijo: ¿hasta cuándo claudicaréis vosotros entre dos pensamientos? Si Jehová es Dios, seguidle; y si Baal, id en pos de él. Y el pueblo no respondió palabra. Y Elías volvió a decir al pueblo: solo yo he quedado profeta de Jehová, mas de los profetas de Baal hay 450 hombres. Désennos pues dos bueyes, y escojan ellos uno, y córtenlo en pedazos, y pónganlo sobre la leña, pero no pongan fuego debajo de él. Y prepare el otro buey, y lo pondré sobre la leña, y ningún fuego pondré debajo de él. Invocad luego vosotros el nombre de vuestros dioses, y yo invocaré el nombre de Jehová. Y el Dios que responda por medio de fuego, ese sea Dios. Y todo el pueblo respondió diciendo: bien dicho. Entonces Elías dijo a los profetas de Baal: escogeos un buey y preparadlo vosotros primero, pues que sois los más, e invocad el nombre de vuestros dioses, mas no pongáis fuego debajo. Y ellos tomaron el buey que les fue dado y lo prepararon e invocaron el nombre de Baal desde la mañana hasta el mediodía, diciendo: Baal, respóndenos. Pero no había voz ni quien respondiese. Entre tanto, ellos andaban saltando cerca del altar que habían hecho. Y aconteció al mediodía que Elías se burlaba de ellos, diciendo: gritad en alta voz, porque Dios es. Quizá está meditando, o tiene algún trabajo, o va de camino. Tal vez duerme, y hay que despertarle. Y ellos clamaban a grandes voces y se sajaban con cuchillos y con lancetas conforme a sus costumbres, hasta chorrear la sangre sobre ellos. Pasó el mediodía y ellos siguieron gritando frenéticamente hasta la hora de ofrecer el sacrificio. Pero no hubo ninguna voz, ni quien respondiese ni escuchase. Entonces dijo Elías a todo el pueblo: acercaos a mí. Y todo el pueblo se le acercó, y él arregló el altar de Jehová que estaba arruinado. Y tomando Elías 12 piedras conforme al número de las tribus de los hijos de Jacob, al cual había sido dada palabra de Jehová diciendo: Israel será tu nombre, edificó con las piedras un altar en el nombre de Jehová. Después hizo una zanja alrededor del altar en que cupieran dos medidas de grano. Preparó luego la leña y cortó el buey en pedazos y lo puso sobre la leña. Y dijo: Llenad cuatro cántaros de agua y derramadla sobre el holocausto, sobre la leña. Y dijo, hacelo otra vez. Aleluya. Hacelo otra vez. Lo hicieron. Dijo aún, hacelo la tercera vez. Lo hicieron la tercera vez. De manera que el agua corría alrededor del altar. Y también se había llenado de agua la zanja. Cuando llegó la hora de ofrecerse el holocausto, se acercó el profeta Elías y dijo, Jehová, Dios de Abraham, de Isaac y de Israel, sea hoy manifiesto que tú eres Dios en Israel y que yo soy tu siervo y que por mandato tuyo he hecho todas estas cosas. Respóndeme, Jehová, respóndeme para que conozca este pueblo que tú, oh Jehová, eres el Dios y que tú vuelves a ti el corazón de ellos. Entonces cayó fuego de Jehová y consumió el holocausto, aleluya, y consumió el holocausto, la leña y las piedras, aleluya, y el polvo, y aún lamió el agua que estaba en la zanja. Viéndolo todo el pueblo se postraron y dijeron, Jehová es el Dios, Jehová es el Dios, aleluya, poderoso es el nombre de Jehová, aleluya. Él es el poderoso, aleluya. Él es el poderoso, aleluya. A su presencia tiembla la tierra, iglesia, aleluya. Bendito sea el nombre de Jehová. No hay como Jehová. Él es el Dios vivo, aleluya. Ninguna estatua, aleluya, se compara con Jehová de los ejércitos, aleluya. Bendito sea el nombre del Señor. A ese es el Dios que le servimos. Al Dios vivo, aleluya. Al que no ha perdido ninguna batalla, iglesia, aleluya. Oh, bendito es el nombre del Señor, aleluya, amada iglesia. Oh, poderoso Dios, te alabamos, Jehová. Oh, te bendecimos, poderoso Rey de reyes y Señor de señores. Enaltecemos tu nombre, Señor, aleluya. Oh, poderoso Dios, aleluya. Mi alma te alaba, mi alma te alaba, mi alma te bendice, poderoso Rey de gloria, aleluya. Grande es Jehová, grande es Jehová, grande es Jehová, y digno de suprema alabanza, aleluya. Digno de la gloria, digno del poder, aleluya. Bendito sea el nombre del Señor. Él es el Alfa, Él es la Omega, Él es el principio, Él es el fin, aleluya. Él es el todopoderoso, aleluya. Él es el todopoderoso, aleluya. El amado, aleluya. Bendito sea tu nombre, Señor, aleluya. Oh, poderoso, te damos gracias, mi Rey, aleluya. Gracias, Dios mío, por permitirnos estar aquí en tu atrio, Señor, aleluya. No hay mejor lugar, Señor, aleluya, que estar aquí en tu casa, Señor, aleluya. Oh, mi alma te alaba, Espíritu de Dios, aleluya. Espíritu Santo de Dios, aleluya. Oh, mi alma te bendice, Señor. Hay poder en tu nombre, mi Rey, aleluya. Hay poder en tu nombre, Señor, aleluya. Oh, venimos, Señor, con un corazón humillado delante de tu presencia, Dios mío, pidiéndote perdón, Dios mío, por nuestros pecados. Reconocemos nuestras faltas, reconocemos nuestros errores, Señor, te pedimos, te rogamos que nos perdones, Señor, aleluya. Perdona, Señor, los pecados de tu pueblo, amado mío. Oh, perdónanos, Señor, aleluya, en el nombre de Jesús. Límpianos más y más cada día, Señor. Lávanos cada día más, Señor, aleluya, en el nombre de Jesús. En el nombre de Jesús de Nazaret, Dios mío, Padre. Ayúdanos, Señor, aleluya. Estamos en este lugar, Dios mío, Padre. Oh, bendito Rey de gloria, Padre. Porque sabemos, Dios mío, porque nos has enseñado, Dios mío, que no hay mejor lugar, Señor, aleluya, sino el estar postrado, Señor, humillado, Señor, a tus pies, amado de mi alma. Oh, poderoso Dios, gracias, amado mío. Gracias, Señor, gracias. Te alabamos, te exaltamos. bendecimos tu nombre, Señor. Gracias, Dios mío, gracias. Gracias en el nombre de Jesús, en el nombre de Jesús. Oh Padre, en el nombre de Jesús, te pedimos, Señor, que seas tú limpiando los aires, Dios mío, Padre. Oh, en el nombre de Jesús, Padre, reprendemos, Dios mío, Padre. Oh, Dios mío, Padre, en el nombre de Jesús, las malicias, en el nombre de Jesús. Oh, los espíritus inmundos, Padre, en tu nombre, Jesús, se han reprendido. No tiene parte ni suerte en este lugar, Dios mío, Padre. Fuera las malicias, en el nombre de Jesús. Fuera la debilidad, en el nombre de Jesús. Fuera, Dios mío, Padre, en el nombre de Jesús, Dios mío, Padre. Oh, Dios todopoderoso, Padre, todo aquello que quiere impedir, Dios mío, Señor, que te alabemos, Señor, que te adoremos, Señor, que exaltemos tu nombre, Dios mío. Todo aquello que quiere impedir, Dios mío, Padre, que abramos nuestras bocas, Señor, aleluya, Padre. Oh, en el nombre de Jesús, sea reprendido por el poder de tu palabra. En el nombre de Jesús, en el nombre de Jesús, en el nombre de Jesús, en el nombre de Jesús. No tiene parte los demonios en este lugar. No tiene parte el diablo en este lugar, aleluya. Oh, casa de Dios es este lugar, aleluya. Casa de Dios, aleluya. Y puerta al cielo, aleluya. Bendito sea tu nombre, aleluya. Oh, poderoso Dios. Campamento de Jehová es este, aleluya. Bendito sea tu nombre, Señor, aleluya. Fortalécenos en esta hora, amado de mi alma. Fortalece tu pueblo, Señor, aleluya. Oh, mi Rey, porque necesitados estamos, Dios mío, Padre. Oh, necesitados estamos, Señor. Oh, iglesia, dígale que está necesitado de Él, aleluya. Oh, te necesitamos, Jehová, aleluya. Nos clamamos, Señor, confiando en nuestra propia, Dios mío, Padre. Oh, Dios mío, justicia, sino, Señor, en tus muchas misericordias. Oh, mi alma te alaba, Señor. Necesitamos de ti, Señor. No tendríamos a dónde ir separados de ti, Señor. ¿A quién tenemos, Dios mío, Señor, nosotros en los cielos, sino a ti, mi Rey? Hoy, separados de ti, nada queremos en esta tierra, Señor. No hay nada en esta tierra que nos pueda satisfacer. Oh, no lo ha habido, Señor, aleluya. Tú eres quien nos satisface. Tú eres, Dios mío, Padre, quien nos da esa paz. Oh, la paz que el mundo nunca nos ha podido dar, Señor, aleluya. Oh, Dios mío, ayúdanos, Señor, porque te necesitamos, Rey. No podemos caminar, dar un paso, Señor. Oh, Señor, fuera de ti no podríamos, Dios mío, Padre. Ahí está el enemigo esperándonos, Dios mío. Que demos el paso sin ti, Señor. Oh, mi Rey, para hacer dos pedazos, Señor, aleluya. Oh, ten compasión de nosotros, Rey. Ten compasión de tu pueblo, Señor. Oh, Dios mío, porque sabemos que te hemos fallado, mi Rey, aleluya. Pero te damos gracias porque no nos has pagado conforme a nuestras maldades, Señor. Porque bien merecido que lo tuviéramos, Señor, aleluya. Oh, que nos pagarás con mal, Señor, pero eres un Dios santo, mi Rey. Oh, que no te puedes negar a ti mismo, Señor. Porque tu santidad es grande y preciosa, Rey, gracias. Oh, mi alma te alaba, Señor, y mi alma te bendice. Has engrandecido, Señor, Padre, nuestras vidas con tus bendiciones espirituales, nuestras casas, Señor, aleluya, Padre. Ayúdanos a ser agradecidos, Señor, aleluya. Porque nos falta ser agradecidos, Dios mío, Padre. Ten compasión de nosotros todos los días de nuestra vida. Porque todos los días de nuestra vida estamos en peligro, Señor, aleluya. Estamos en peligro, amado Rey de Gloria. Por favor, ayúdanos. Ayúdanos, Señor, ayúdanos, Padre. Oh, límpianos, límpianos. Limpia nuestros corazones, Señor. Límpianos de todo odio. Límpianos de todo rencor. Límpianos de toda venganza que queramos tomar, Señor, con nuestras propias manos. Límpianos, Dios mío, ese carácter de ese viejo hombre, Señor. Renuévanos, Dios mío, Padre. Un corazón limpio que te agrade, Señor. Un corazón recto delante de tu presencia, porque el corazón contrito y humillado, mi rey, tú no desprecias, Señor, aleluya. Ayúdanos, Señor, aleluya, Padre. Podamos ser transparentes delante de tu presencia. Podamos dejar aparte todo fingimiento, Dios mío, Padre. Porque cansado estás, Dios mío, Padre, de tanto fingimiento, Dios mío, Señor. Oh, perdónanos, Señor, perdónanos, Dios. Perdónanos, Espíritu Santo, perdónanos, Señor. Porque te contristamos, Rey amado de mi alma, Señor. Oh, mi alma te alaba y te bendice, Señor. Queremos agradarte, Rey, queremos agradarte. Oh, tiempos finales, Señor. Tiempos finales, mi rey, aleluya, Señor. Oh, Dios mío, que solo los verdaderos, Señor, aleluya, tendrán parte contigo, solo aquellos, Señor. Oh, Dios mío, obedientes, Padre, tendrán parte contigo. Ayúdanos porque queremos estar contigo. Ayúdanos, Señor, aleluya, porque queremos ser arrebatados, Señor, cuando esa trompeta suene, Dios mío. Oh, poderoso Dios, en el nombre de Jesús, te rogamos que tomes el control, Dios mío, Padre, de este culto. En tus manos, Señor, estamos, Dios mío, Padre. Mira cada uno de mis hermanitos, Señor, que va a tomar su parte, Padre. Espíritu de Dios, seas tú tomando sus bocas, Señor. En el nombre de Jesús, Señor, Padre. Espíritu Santo, que no seamos nosotros hablando con nuestras propias, Dios mío, palabras. Dios mío, porque de nada sirve, Señor, aleluya, hablar de nuestras propias palabras, Señor. Oh, Dios mío, Padre, caiga por tierra todo argumento, Jehová, humano, todo lo que se quiera levantar en contra, Dios mío, de tu sabio conocimiento, Padre, y que seas tú ministrándonos, Dios mío, porque tú eres sabio, Señor, porque tú eres, Dios mío, Padre, aleluya, Dios mío, de ti viene la sabiduría, de ti viene el bálsamo, Dios mío, que nosotros necesitamos. Tú eres quien sana, Señor, nuestras dolencias, venda nuestras heridas, amado mío, en el nombre de Jesús de Nazaret, Padre. Queremos tu consejo, voz de Dios y no de hombre, voz de Dios y no de hombre, Señor, aleluya. Queremos salir una vez más edificados, Señor, de este lugar, Padre. Bendiga la vida de tu siervo, Padre. Oh, Dios mío, una vez más, úsalo para la gloria de tu nombre. Fortalécelo, Señor. Ciñe sus lomos, Padre, en el nombre de Jesús. Para la gloria de tu nombre, Señor, aleluya, Padre. Que tu palabra, Dios mío, esta mañana, Padre, una vez más, Señor, Padre, Señor, aleluya, haga el efecto, Dios mío, para la cual tú la has enviado, Dios mío, Padre. Sabemos que una vez más nos vas a hablar, Señor, Padre. Nos vas a redarguir, Señor, aleluya, Padre. Oh, Dios mío, pero nos vas a consolar también, Padre. Nos vas a dar ese bálsamo, Dios mío, que estamos necesitando, Padre. Gracias te damos. Gracias, gracias, Jesús. Gracias, Jesús. Gracias, Jesús. Gracias, Cordero Santo, por tu sangre. Por tu sangre, Jesús. Por tu sangre, Cordero de Dios. Por tu sangre preciosa, aleluya. Oh, mi alma te alaba y te bendice. Gracias, Padre. Gracias, Hijo. Y gracias, Espíritu Santo. En el nombre de Jesús, Dios mío, pedimos estas cosas. Y al nombre de Jesucristo, sea la gloria y la honra por los siglos de los siglos, iglesia. Nos gozamos, aleluya, en la siguiente parte. Amén. Que el Señor bendiga.
1: Y a su nombre, gloria, iglesia. Dios les bendiga. Dios les bendiga más. Dios ha sido bueno. Dios ha sido maravilloso. Gloria al Señor, que nos ha permitido estar un día más en la casa del Señor. Aleluya. ¿Cuántos vienen a darle gloria y honra a quien gloria y honra se merece? A su nombre, poderoso Jesús. Gloria a Dios.

La costumbre de nosotros, gloria a Dios, en todas las iglesias, gloria al que vive para siempre, es que cuando entregamos el culto en oración, amén, comenzamos rápido con las alabanzas, gloria a Dios, porque ya hay una rutina y es lo que todo el mundo espera. Y cuando se sale de esa rutina, las personas se desesperan. Pero hoy los voy a sacar de la rutina. Amén. Para la gloria del Señor. Mientras le pedía al Señor poderoso Jesús que me diera la oportunidad de llevar esta parte, le decía: Señor, tú sabes, Padre, que yo no tengo la capacidad para hacer yo nada por mi propia fuerza, porque la capacidad no es mía, proviene de ti. Mas sin embargo, cuando le estoy profiriendo esas palabras al Señor, viene a la mente esto que les voy a compartir. Yo tuve la experiencia, amén, con una persona que era líder de esta iglesia, que en un día en conversación, poderoso Jesús, mire lo que me dice. Estábamos hablando, amén, de lo que es glorificar al Señor. Y yo quiero que nosotros pongamos atención a lo que vamos a hablar. Estábamos hablando de lo que era glorificar al Señor. ¿Y sabe cuáles fueron las palabras de ese varón? Porque hay que decirlo así, era un varón. Sí, pastora, pero tampoco es que le vamos a dar toda la gloria a Dios, porque también nosotros somos parte de. Cuando yo escuché esa respuesta, yo dije: olvídate, Nabucodonosor, te fuiste a comer pasto. ¿Sabes por qué? Porque nosotros tenemos que tener demasiado de mucho cuidado cuando nosotros, amén, y nuestra necedad quiere hacerse sentir que nosotros somos más que Dios. ¿Puede el Señor capacitarnos de la manera, escucha bien, pueblo, puede el Señor capacitarnos a nosotros de la manera que sea, pero nosotros aquí no nos llevamos nada, pero nada, porque la gloria es del principio a fin de Él. Podemos predicar, podemos cantar, podemos adorar, pero le pertenece a Él. Pero yo quiero compartir una palabra en el libro de Éxodo 31 para que nosotros entendamos de dónde viene el principio de lo que el Señor nos entrega a ti y a mí. Porque nosotros muchas veces hacemos las cosas y decimos: enseña que el hacer como el querer viene del Señor. Amén. La palabra en Éxodo 31, para la gloria del Padre, Hijo y Espíritu Santo, lo voy a leer hasta el 5. Lee así: habló Jehová a Moisés diciendo: mira, yo he llamado por nombre a Bezalel, hijo de Uri, hijo de Ur, de la tribu de Judá. Y lo he llenado, escuche bien, y lo he llenado del Espíritu de Dios en sabiduría, en inteligencia, en ciencia, en todo arte, para inventar diseños, para trabajar en el oro, en la plata, en el bronce, en el artificio de piedra para engastarlar, santo, engastar, ay santo, engastarla, aleluya. Mira para allá, los espejuelos ni funcionan ya. Y en artificio de madera para trabajar en toda clase de labor. ¿Quién fue? ¿Aprendió por sí solo? Negativo. Tuvo que venir el Espíritu de Dios y darle la sabiduría para poder ejercer lo que iba a ejercer. Por lo tanto, no hay excusa a través de la palabra de que nosotros entendamos que lo que nosotros hacemos es por Él. Recuerdo este concepto.

por eso que el evangelio de hoy día se ha corrompido tanto, porque el hombre es que se quiere sentir más que Dios. Entonces, ¿dónde estamos nosotros? Aquí es donde nosotros, iglesia, tenemos que tener demasiado de mucho cuidado. Especialmente, poderoso, aquí hay muchos varones que trabajan en las construcciones, porque Dios le ha dado la capacidad. Amén. Para sumar, para restar, para poner, para quitar. Y muchos dirán, pero Dios no le da a todo el mundo lo mismo, porque Dios capacita conforme Él quiera capacitar. Pero eso le pertenece a Él. No nos pertenece a nosotros. Por ende, desde el principio, desde Moisés, el Señor dijo, el Espíritu de Dios ha dado sabiduría al hombre para hacer lo que yo lo he mandado a hacer. Así que quiere decir que nosotros no nos llevamos gloria ninguna, porque le pertenece toda la gloria y toda la honra a Él. Cuando nosotros vayamos a hacer algo, nosotros tenemos que decir, toda la gloria es de Cristo, que me ha dado la oportunidad de tener la sabiduría para hacerlo. Amén. Hay muchos que se aprovechan, poderoso Dios, de eso que Dios da, y dice, yo, porque lloré, porque yo ayuné, porque yo estuve, porque yo fui negativo. Y ese yo que se está viendo hoy día en el camino del Señor es lo que tienen a muchos como el rey Nabucodonosor, comiendo pasto, alejados, muertos, amén, espiritualmente, que no tienen fuerza, porque se pensaron que si ellos no estaban, Dios no iba a obrar. Amén, iglesia. Así que, como yo le dije a aquel varón aquel día, ¿cómo? Dios te ayude, varón, por lo que tú has dicho. Aquí la gloria es de Cristo y de nadie más. Y desde ese día,

El Señor nos ayude, poderoso Jesús, a poder entender que la gloria y la honra es y será siempre de Él. Amén, poderoso Jesús, y que nos libre de nosotros padecer de tal condición como la pasó Nabucodonosor por decir, mira todo lo que yo he creado. Amén. Así que pidámosle al Señor a través de esta alabanza que verdaderamente nos ayude a ser resucitados. Gloria al Señor. Así que todos juntos adorar al Señor. Y Dios siga añadiendo bendición a lo que ya está bendecido desde el principio, que es su palabra. Gloria a Dios.

resucítame, Señor. Y a su nombre, gloria. ¿Cuántos quisiéramos ser en este momento como Lázaro? Que escucháramos esa voz y nos dijera: ¡oye, sal afuera! Es que al Dios que le servimos es poderoso, aleluya. Y ahora no necesitamos de nadie, porque el velo se rasgó para la gloria de su nombre, aleluya. Gracias por permitirnos estar ante tu presencia, Señor, aleluya. Gracias, Señor. Gracias, papá.

Lo necesitamos con nosotros. Gloria al que vive para siempre. Y es por eso que le decimos, en medio de cualquier circunstancia, te queremos adorar, Señor amado Jesús. Sé tú propicio a nosotros. Gloria al que vive para siempre. Aleluya.

Mira, hermano, ustedes se imaginan, poderoso es el Señor. Escúcheme, porque quiero poner esta alabanza desde el principio. Yo quiero que nos pongamos en la cononía con esta alabanza. No escuchemos la música, escuchemos la letra. Ustedes se imaginan a esos ángeles, que dice la palabra que hay millares de ángeles diciendo: Santo, Santo, Santo es el Señor. Ustedes se imaginan que nosotros tuviéramos el privilegio de nosotros ponernos en la cononía y entonar esta alabanza y escuchar esas voces.

inclinándonos a la presencia del Señor y diciéndole: Santo, Santo, Santo, gloria a Jesús, aleluya. Wow, Señor.

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0: y a su nombre, y a su nombre, toda la gloria y toda la honra. Es aquel poderoso Dios quien se la lleva y se la merece todita. Aleluya. Poderoso es el Señor. Gloria al que vive para siempre. Nuestra hermana Wendy. Gloria al Señor con su parte. Hermano, sigámonos gozándonos en la presencia del Señor. Aleluya.
1: Poderoso es el Rey que vive para siempre. Aleluya. Adoramos y exaltamos el nombre del Señor. Aleluya. Iglesia, que el Señor le bendiga. Que el Señor le bendiga más. Gloria a Jehová. Estamos gozosos. Amén. Estamos alegres. Gloria a Jehová. Porque estamos una vez más en los atrios del Señor. Porque una vez más, gloria al que vive para siempre. Él nos tiene de pie. Él ha tenido misericordia. Bendito Dios. Con cada uno de nosotros. Amén. No sabemos cuánto, gloria a Jehová, en el día de hoy ya no se pudieron levantar. Pero nosotros seguimos de pie porque Él sigue teniendo misericordia con cada uno de nosotros. Amén. Gloria a Jehová. Así que acompáñenme, hermano. Vamos a seguirle cantando al Rey de Reyes y Señor de Señores. Aleluya. Gracias, Rey de Gloria. Bendito Jehová. Cuando Él

0: gloriarse al Señor. Usted sígale alabando, hermano. Aleluya. Siga glorificando al Rey que vive para siempre. Aleluya. Poderoso Jehová. Gloria al que vive. Aleluya. Exaltamos el bendito nombre del Señor. Aleluya. Glorificamos su nombre, Cordero Santo. Poderoso Jehová. Gloria al que vive. Aleluya. Poderoso Dios. Adoramos al Señor. Hermano, que el Señor le bendiga.
1: Gloria a Dios. Así, amados hermanos, acompáñenme al libro de Malaquías. Vamos a pasar lo que es la ofrenda y el diezmo. Gloria al nombre del Señor. Gloria al nombre de Cristo. Aleluya. Gloria a Jesús. Así, amados hermanos, libro de Malaquías, capítulo 3. Vamos a considerar, amados hermanos, vamos a leerlo, amados hermanos, desde el versículo 6. Amén. Gloria a Jesús. Aleluya. Hay cosas que habla bonito ese versículo, pero hay cosas como que se oyen feas, ¿verdad? Y no nos gusta oírlas, pero es palabra de Dios y hay que oír todo lo que dice ahí. Amén. Gloria a Jesús. Aleluya. Leemos la palabra, amados hermanos, en el versículo 6, capítulo 3 de Malaquías, honrando a Dios Padre, Hijo y Espíritu Santo. Dice: porque yo, Jehová, no cambio. Por esto, hijos de Jacob, no habéis sido consumidos desde los días de vuestros padres. Os habéis apartado de mis leyes y no las guardasteis. Volveos a mí y yo me volveré a vosotros, ha dicho Jehová de los ejércitos. Mas dijisteis: ¿en qué hemos de volvernos? ¿Robará el hombre a Dios? Pues vosotros me habéis robado. Y dijisteis: ¿en qué te hemos robado?

en vuestros diezmos y ofrendas. Malditos sois con maldición, porque vosotros, la nación toda, me habéis robado. Traed todos los diezmos al alfolí, y hay alimento en mi casa. Y probadme ahora en esto, dice Jehová de los ejércitos. Si no, os abriré las ventanas de los cielos, y derramaré sobre vosotros bendición hasta que sobreabunde. Reprenderé también por vosotros al devorador, y no os destruirá el fruto de la tierra, ni vuestra vida en el campo será estéril. ¿Quién lo promete, hermanos? Dice Jehová de los ejércitos, y todas las naciones os dirán: bienaventurados, porque seréis tierra deseable, dice Jehová de los ejércitos. Así puede pasar, amados hermanos.

Gloria a Dios. Así, amados hermanos, incline su rostro, acompáñenme, vamos a orar por lo que son las ofrendas y los diezmos. Amén. Padre nuestro que estás en gloria, gracias Señor, gracias, gracias Jesús, aleluya. Reconocemos, Padre Santo, aleluya, que es por la fuerza que usted nos ha provisto, Señor. Gracias por toda bendición, Padre, puesta en nuestras manos, Señor. Y de esa abundancia, Dios mío, que usted ha provisto a cada uno de nosotros, Padre, ponemos esa pequeña porción, Señor, delante de su altar, Padre, aleluya, con todo nuestro corazón, Padre, deseando, Dios mío, aleluya, que sea, Padre, para su obra, Señor, aleluya, y que usted siga bendiciendo, Padre, esta casa, Señor, cada hogar, cada familia, que usted siga proveyendo, Padre, porque creemos, Dios mío, aleluya, que usted es nuestro proveedor, Señor, aleluya. Siga, Padre Santo, moldeando nuestros corazones, Padre de la gloria, para que nuestros corazones, Señor, se sigan manteniendo, Padre, conforme a su voluntad, Padre, y que las bendiciones que usted nos provee del cielo, Padre, aleluya, no enorgullezcan nuestros corazones, Padre. Ayúdenos cada día a guardarnos, Dios mío, y entender, Dios mío, aleluya, que todo lo que llega a nuestras manos es por su gracia y su voluntad, Señor. Gracias, Cordero Santo, a su nombre damos toda gloria y toda alabanza, Señor, aleluya. Sígale dando, Dios mío, esa sabiduría de lo alto a su instrumento, Señor, que administra las ofrendas y los diezmos en este lugar, Señor, y que su obra pueda seguir siendo prosperada, Padre, porque es para la honra y la gloria de su santo nombre, Padre. Gracias, Señor, te damos por cada vida congregada en este día, en este lugar, Señor. A su nombre sea la alabanza por los siglos de los siglos. Amén, amén y amén. Así, amados hermanos, Dios me los bendiga y puede pasar a saludárselos unos con los otros.

Qué lindo es el Señor, aleluya. Qué lindo, Padre amado Jesús. Gloria a Dios. Dios ha sido bueno, gloria al Señor. Le pedimos al pastor que se vaya preparando, gloria al Señor, para que traiga lo que el Señor le ha dado para el día de hoy, gloria a Jesús, aleluya. Que nosotros tengamos esas copas boca arriba, gloria al Señor, y sigamos aprendiendo del Señor a través de su palabra, amén, aleluya. Poderoso Jesús. Mientras hermana Wendy entonaba los coritos, gloria al Señor, meditaba y yo miraba así. Yo miraba esta casa y yo decía, Señor, gracias. Gracias, gracias, gracias, gracias, Señor, porque no saben, hermano, de los que han estado con nosotros desde el principio, nuestra hermana Marta, nuestra hermana Wendy, poderoso Jesús. Luego se añadió nuestro hermano Ediberto, nuestra hermana Olga, gloria a Dios, aleluya. Y ver, poderoso Dios, todos los sucesos que hemos pasado aquí desde el principio, agradeciéndole al Señor altas, bajas, buenos momentos, momentos duros, pero aquí hemos permanecido para la gloria de Cristo. Aprendiendo del Señor, gloria a Dios, recibiendo su palabra, gloria al que vive para siempre. Recuerdo, gloria a Dios, que en los primeros tiempos, amén, vino una familia, gloria a Dios, y nos dicen, lo que no me gusta es que no hay alfombra. Y yo, ¿por qué? No sé, no hay alfombra y no hay cuido de niños. Y yo, pues déjame buscar en la Biblia a ver cómo el Señor nos enseña dónde está la alfombra y dónde estaba el cuido de niños. Amén. Nosotros como hombres buscamos tantas comodidades, ¿verdad? Si nosotros pudiéramos nos pusiéramos a analizar cuántos cuartos quisiéramos para tantas cosas. Quiero un cuarto de reunión, quiero un cuarto para los niños, para las damas, para los ancianos, para los jóvenes, para los viejos. Olvídate, tenemos que pedirle al Señor un edificio para complacer a todo el mundo. Y yo le digo, poderoso Jesús, es que la alfombra da mucho mal olor. Arrodíllate ahí, gloria a Dios. Hermano, mire, nosotros comenzamos en esta iglesia y yo miro a esta iglesia y escucho a hermana Wendy entonando los coritos y le doy gracias al Señor. Digo, Señor, gracias. Gracias porque no hemos sido llevados, amén, a la avaricia del corazón de querer añorar lo que todo el mundo quiere, amén, sino añorar lo que es la presencia del Señor y su Espíritu Santo para que nos siga conduciendo a toda verdad y a toda justicia. Amén, para la gloria de su nombre. Y agradecemos esa oportunidad tan maravillosa. Recuerdo cuando estuvimos allá en el otro templo, gloria al Señor, que era la ese fue el primer templo de la Nueva Jerusalén. Dábamos culto, hermano, hasta con velas, porque no había luz. Llegábamos a las 4 de la mañana a la oración y estaba más frío dentro del templo que lo que estaba afuera, porque el frío se concentraba. Estábamos allá con plantas dando los cultos y de momento se quedaba la planta sin gasolina. Y teníamos, vamos a seguir adorando a Dios. Llegamos un día y yo creo que eran como 20 sillas o 10 sillas que nos había prestado el restaurante del lado. Y como el restaurante del lado era quien alquilaba el local, ese día llegamos y ya nos dejaron sin sillas. No teníamos dónde sentarnos, hermano. Y seguimos ahí. Así fue que nosotros salimos de la nosotros queremos crecer con la Nueva Jerusalén. Y yo le dije a Francisco, qué lindo se siente llegar ahí y no tener nada en esa iglesia. Y Francisco, qué libertad del Espíritu se siente más ahí. No hay nada, pero está la presencia de Dios. Y eventualmente, amén, cómo fuimos creciendo con la iglesia, pero no queríamos crecer tanto, hermano. No. Queríamos estar como oveja. Eso no lo esperábamos. Pero ha sido maravilloso. Así que ame este lugar hasta que Dios lo disponga. Ámelo, cuídelo. Amén. Venga con acción de gracia a Él. Amén. Siéntase que esta es la casa del Señor donde recibimos su presencia. Ame estar en este lugar. Amén. Ame cuidar lo que le pertenece al Señor. Cada utensilio seamos agradecidos. Amén. Porque en lo poco le somos fiel y en lo mucho Él ha de ponernos. Amén. Así que la gloria y la honra es del Señor. Entonamos poderoso Jesús.
Esta alabanza que todos tenemos que volver a ese momento con el Señor. A su nombre, gloria. Y le pedimos al pastor que vaya pasando. Gloria.

0: y toda la honra es de nuestro Padre Celestial. Que el Señor cada día nos permita, gloria al Señor, volver a esa presencia, poderoso Dios, ese fuego del Espíritu Santo que nos hace cambiar para la gloria del Señor día a día, poderoso Dios. Así que, hermano, Dios les bendiga, Dios les guarde, poderoso Dios. Hasta aquí nuestra parte, el pastor con nosotros. Gloria a Jesús.
1: Dios bendiga más, Dios continúe bendiciendo. Si nos acompañan en el libro de Isaías, capítulo 40. Isaías, capítulo 40. Y adoramos a Jesús. Gloria al que vive para siempre. Gloria a Jesús. Isaías capítulo 40. Lo tenemos, iglesia. Leemos a la gloria del Padre, Hijo, Espíritu Santo y la iglesia de Cristo dice. Vamos al verso 29. Él da esfuerzo alcanzado y multiplica las fuerzas al que no tiene ninguna. Los muchachos se fatigan y se cansan. Los jóvenes flaquean y caen, pero los que esperan en Jehová tendrán nuevas fuerzas, levantarán alas como las águilas, correrán y no se caminarán y no se fatigarán. Amén, amén y amén. Padre, te damos gracias a Dios por tu palabra que santa, bendita, Dios mío, gracias por la misma, Dios mío. Te pedimos en esta linda hora, Dios mío, Padre amado, que hagas conforme a lo que es establecido desde antemano, Dios mío, para vuestras vidas, Dios mío. Hemos adorado tu nombre, glorificado tu nombre, hemos orado ante tu presencia, Dios mío. Y gracias por recibirnos en este lindo lugar, Dios mío, Padre. Solamente te pedimos en esta linda hora, Dios mío, que nos deje el alimento sólido en esta linda hora y que nos prepare, Dios mío, para lo que ha de venir, Dios mío, Espíritu Santo, Dios mío. Renueva las mentes, Dios mío, los corazones, Dios mío. Purifique los pensamientos, Dios mío. Y dé fuerza, Dios mío, el que no tiene ninguna, Dios mío, Padre. Fortalezca, Dios mío, cada vida en este lugar, Dios mío. Levante, Dios mío, las manos, los ánimos, Dios mío, Padre amado. Limpie, purifique, Dios mío, santifica, Dios mío, Dios. Vuestras vidas, Rey de Gloria. Anima, Dios mío, cada vida que ha perdido el ánimo. Aquellos que están cansados, desanimados, caídos, Dios mío, levántale. Oh Espíritu Santo, Dios mío. Aquellos que están desgastados, Dios mío, renuévale, Dios mío. En el nombre poderoso de Jesús de Nazaret, Dios mío, Padre. Tu palabra que es vida, tu palabra que es vigor, Dios mío. Reverdécenos, Dios mío, Padre amado, como olivo verde ante tu presencia, Señor. Porque estamos en el lugar correcto. Estamos en tus atrios, Dios mío, Padre amado. En el nombre poderoso de Jesús de Nazaret te lo pedimos, Dios mío. Honrando siempre tu santo Dios y bendito nombre, Dios mío, Padre amado. Y usted, Dios mío, siempre, Padre amado, recibirá gloria y honra. Porque solamente tuya es mi Dios. Siervos inútiles, Dios mío, somos sin ti. Amén, amén y amén. Queremos compartir esta linda palabra que Dios ya a veces nos ha hablado. Pero mire qué lindo, interesante lo que Dios nos habla en esta linda tarde. Y es sobre un ungido cansado. Sobre una persona elegida y cansada. Oiga bien, nos enseña la Biblia que Dios le expresa al hombre en su desmayo, en su cansancio. Ahí vemos en el verso 28. No has sabido, no has oído. Dice, no has sabido, no has oído que el Dios eterno es Jehová, el cual creó los confines de la tierra, que dice, no desfallece, ni se fatiga con cansancio, y su entendimiento no hay quien lo alcance. Pero mire, cuando vamos a la Biblia, Dios sea glorificado. Hombres extremadamente se cansaron en el camino. Vemos que Pedro expresa una palabra. Vamos a leerla. La de Pedro expresa una palabra clara y contundente. ¿Por qué es que tenemos que velar? Primera de Pedro 5, verso 6, dice: humillaos pues bajo la mano poderosa de Dios, para que los exalte cuando fuese debido tiempo, echando toda vuestra ansiedad sobre él, porque él tiene cuidado de vosotros. Sé sobrios y velad, porque vuestro adversario el diablo, como león rugiente, anda alrededor buscando a quien devorar. Al cual resistí firme en la fe, sabiendo que los mismos padecimientos se van cumpliendo en vuestros hermanos en todo el mundo. O sea, si vamos a la Biblia, todos los hombres de Dios, la mayoría, se cansaron, se desanimaron. Pero lo importante es que estos hombres no se dejaron morir. No se dejaron morir. Mira lo que dice la Biblia. En 2 de Samuel, capítulo 21, verso 15. Volviendo los filisteos a hacer la guerra a Israel, y descendió David y sus siervos con él, pelearon contra los filisteos y David se cansó. O sea, cuando vemos en la Biblia el principio de David, joven, vigoroso, hermoso, lleno de fuerza, de juventud, dice la Biblia que Israel había estado amedrentado en el reinado de Saúl por 40 días. Y dice la Biblia que aquel paladín amenazaba y daba voces aún en contra de Israel y del Dios de Israel. Y descendió, dice la Biblia, David, joven, lleno de fuerza y de vigor, confiado totalmente en Dios. Pero dice la Biblia que tomó aquellas que 5 piedras, y se tiró al valle delante del paladín. Cuando vemos la historia, quiere decir que Goliat no estaba solo, estaba rodeado de otros gigantes y del pueblo de los filisteos. Pero David, confiado en la mano de Dios y en sabiduría, hizo frente y venció. Pero al pasar el tiempo y los años, dice la Biblia que ahora estaba peleando en el campo de batalla en contra de los filisteos y se cansó. Verso 16 dice: y poné uno de los descendientes de los gigantes, cuya lanza pesaba 300 siclos de bronce y quien estaba ceñido de una espada nueva, trató de matar a David. La mitad de la herramienta y del peso que tenía Goliat era más pequeño. Oiga bien, pero para que usted vea cómo el pasar del tiempo, si David se cansó en medio del tiempo y los años, el elegido, el tomado por Dios, el ungido, el puesto para llevar una gran labor de responsabilidad, tú y yo debemos de reconocer cuando nosotros nos cansamos. Tenemos que reconocer a su nombre sea la gloria cuando estamos desanimados. Tenemos que reconocer, tenemos que darnos alerta cuando estamos casi ahí a la deriva. Pero tenemos que seguir en el campo de batalla. Lo que dice el verso 17: más Abisaí, hijo de Salvia, llegó en su ayuda, hirió al filisteo y lo mató. Entonces los hombres de David le juraron diciendo: nunca más de aquí en adelante saldrás con nosotros a la batalla, no sea que se apague la lámpara de Israel. Quiere decir, mi amado, que van a haber veces en el camino que usted y yo, Dios nos va a llevar a derribar gigantes, que nos van a llevar poderoso Dios, a enfrentar poderoso Dios, bestias, que nos va a llevar poderoso Dios, a enfrentar animales feroces, al diablo, los demonios, vuestros propios hábitos viejos, vuestras luchas, vuestras batallas, estos gigantes o estas cosas feroces son representaciones de vuestras cosas pasadas o de vuestras presiones en el camino, quizás de la juventud, en el comienzo de David, como en el comienzo de tu caminar y el mío, hemos sido fuertes, hemos sido vigorosos, pero ahora en el pasar de los años, en el pasar de los meses, en el pasar de la semana, en el pasar de los días, ha llegado, poderoso Dios, un ataque fuerte, el desánimo, el cansancio, el desfallecimiento, pero el Señor dice, sigue persistiendo, porque aunque tú estés cansado, aunque estés desmayando, aunque estés ahí, poderoso Dios, casi perdiendo fuerza, dice la Biblia, Dios te va a poner al lado tuyo un Abisaí, un Abisaí que enfrente el gigante por ti. ¿Qué tenemos que reconocer ahí? El orgullo. Porque entonces, cansado, desanimado y casi desfalleciendo, no queremos recibir ayuda. Como aquí. ¿Y qué hicieron ellos? Cuidaron a David. Como compañeros de milicia estamos para cuidarnos unos a los otros. Cuidarnos las espaldas. En oración. Cobertura. Porque Dios le da fuerza al que está cansado. Al que está desvalido. Pero dice la Biblia, los que esperan en Jehová serán renovados como el águila. A su nombre gloria. Verso 18 dice, otra segunda guerra hubo después de Got, en Got contra los filisteos. Entonces Sibekai, usaíta, mató a Asaf, quien era uno de los descendientes de los gigantes. Hubo otra vez, oiga, para que usted vea, otra vez guerra en Gom contra los filisteos, en cual el Ana, hijo de Harad Orenín de Belén, mató a Goliat Geteo, el asta cuya lanza era como el rodillo de un telar. Dice, verso 20, después hubo otra guerra en Gat, donde había un hombre de gran estatura, que dice, el cual tenía 12 dedos en las manos y otros 12 en los pies, 24 por todos. Y también eran descendientes de los gigantes. Este desafió a Israel y lo mató Jonatán, hijo de Simea, hermano de David. Estos cuatro eran descendientes de los gigantes en Gat. Dice, los cuales cayeron en manos de David y por mano de su siervo. Pero ¿qué dice la Biblia y la historia bíblica? Que los hombres valientes de David, todos cuando llegaron a él, eran de un corazón recto. Desde que ellos llegaron a la cueva de Adulán, con David, David preguntaba, ¿vení en paz? Y ellos decían, paz. Y él decía, entonces sea la paz sobre vosotros entonces. Pero ¿sabe qué dice la Biblia? Que estos hombres que se acercaron a David en sus momentos duros y difíciles, estaban buscando paz, pero ellos pusieron poderoso Dios y confiaron en que David iba a ser el rey. Iba a ser el guía entonces de ellos. Quiere decir que si el Señor ha permitido que vosotros lleguemos a Cristo, porque ahí David vivifica a Cristo, a su nombre sea la gloria, el que da descanso, el que da ayuda, el que suple vuestras necesidades, a su nombre sea la gloria, tenemos que confiar en el Señor, a su nombre sea la gloria. Si Dios está permitiendo entonces que estemos poderosos, Dios lucha, que tengamos batalla, que se esté levantando gigantes que antes no se había levantado. A su nombre sea la gloria. Y me han tomado cansado, me han tomado desanimado, casi desfalleciendo. Dios me va a poner al lado personas para que me ayuden. Ahora, ¿qué representa ahí David entonces? ¿Qué papel juega aquí? Un hombre que es lleno de gracia y humildad y de sencillez. Se dejó que ayudaron, que era rey. No dijo, ay, yo no necesito ayuda porque Dios está conmigo, ¿se oye? Sino que asumió la responsabilidad. A su nombre sea la gloria. Él no se le fue por encima. Poderoso Dios a su valiente, ¿verdad? A su nombre sea la gloria. Como que yo soy entonces rey que puedo enfrentarlos. A su nombre gloria. O yo soy el ungido. A su nombre sea la gloria. No, sino que representó la humildad. Representó la sencillez. Representó a su nombre sea la gloria. En darle lugar a ellos. A su nombre sea la gloria. Como compañeros de milicia. Dice la Biblia en Primera de Crónica, Primera de Crónicas, capítulo 11. Es lo que dice la Biblia en el verso 22. Benaía, hijo de Jodí, de Joaida, hijo de un varón valiente de Casel, de grandes hechos, él venció a los dos leones de Moab, también descendió y mató a un león en medio de un foso en tiempo de nieve. Y cuando está hablando de los leones de Moab, está hablando no de animales, está hablando de hombres. De hombres gigantes. Está hablando poderoso Dios de hombres fuertes, robustos, campeones de guerra. Usted está entendiendo eso. Pero dice la Biblia que se encontró en tiempo de invierno, en tiempo de dificultades, en tiempo de un momento duro, en tiempo de un momento difícil. A su nombre gloria. Y no dejó pasar, a su nombre sea la gloria, en que aquel león que estaba en aquella fosa, a su nombre gloria, no lo dejó pasar, no lo perdonó. Él se tiró en la misma trampa y la fosa de aquel león y le echó mano. ¿Qué a veces pasa con nosotros? Que la prueba está ahí, la trampa está ahí, la adversidad está ahí. ¿Y qué hacemos? Nos tiramos para atrás. Unos se tiran para atrás, otros se van a correr. Otros le dan lugar a la cobardía. A su nombre gloria. Pero estos hombres estaban confiados en Dios. Estos hombres estaban confiados. Oígame bien, Dios los hizo fuertes, Dios los hizo valientes, Dios los hizo hombres vigorosos, hombres ágiles, dice la Biblia. ¿Por qué razón? Porque tienen un corazón recto y buscaban la paz del rey, la paz de Israel. A su nombre gloria. ¿Qué entonces va a pasar en el camino? Dios necesita entonces, poderoso Dios, que un Benaía, una Benaía en el camino, a su nombre sea la gloria, que esté viendo la adversidad, que esté viendo el problema, que esté viendo la trampa, a su nombre gloria, no los dejes pasar, échale mano. ¿Por qué razón, pastor predicador? Porque si él pasa el tiempo y pasan los años y vuelve ese león, vuelve la trampa, vuelve la dificultad, ¿cómo me va a hallar? ¿Cómo me va a encontrar? ¿Qué hizo él? Un acto de inteligencia y de sabiduría. Le echó mano, a su nombre gloria, porque dice la Biblia, el león rugiente anda buscando a alguien para devorar. Él se le echó al frente, le hizo frente, a su nombre sea la gloria, y lo devoró él antes de que el león lo devorara. Él se oye o no se oye, se oye o no se oye. Y tú puedes estar cansado, tú puedes estar desanimado, tú me puedes sentir desahuciado, que casi hasta mueres espiritualmente, pero si entras en la presencia de Dios, Dios te va a renovar. Dios le dijo, que Dios le dijo a Josué en el capítulo 1, Dios le dijo en el verso 9, Cristo sea glorificado, mira que te mando que te esfuerces y seas valiente, no temas ni desmayes, porque Jehová tu Dios estará contigo donde quiera que vaya, donde quiera que estés, donde quiera que te metas. ¿Cuántos a veces oramos, verdad? Para que Dios nos dé la cobertura, ¿verdad? Y nos arrope con su santa gracia y misericordia. Cristo se ha glorificado, pero hay algo que hay que entender. No podemos ir ante la presencia de Dios como buscar una lid o como buscar una panadol, una tilenol, ¿se oye? No podemos ir a la presencia de Dios para que Dios me alivie simplemente. Tenemos en la Biblia algo que representa mayor que el alivio. Dios quiere sacar poderoso Dios la raíz del problema, ¿se oye? Hay veces que vamos a la presencia de Dios simplemente para que Dios me alivie el dolor, para que Dios me alivie la enfermedad, para que Dios me alivie el quebranto, para que Dios me alivie la soledad, para que Dios me alivie la tristeza. Él quiere sanar, Él quiere sanar, Él quiere sanar mi problema, Él quiere echar fuera la raíz del problema, Él quiere echar la raíz fuera de la frustración, la del desánimo, la del cansancio, la de la pereza y la de cualquier prueba y ataque. Pero está en mí, está en usted. ¿Con qué motivo? ¿Con qué razón? ¿Con qué vista? ¿Con qué mirada? Vamos a Dios. Por eso es, oiga esto, que estamos viendo hoy ministerios que solamente funcionan como una aspirina. Creyentes que funcionan como la aspirina. Buscan simplemente un alivio momentáneo. ¿Qué dijo Cristo? Vení todos los trabajados y cargados a mí y yo haré descansar vuestras almas. Cuando Cristo habla de alma, está hablando de sanidad, no está hablando de alivio. ¿Se oye? Si hubiese sido que no fuera aliviado, lo hubiese dicho. Él quiere quitar la raíz de aquello que nos pesa. Él quiere quitar la raíz en nosotros de aquello que nos ha provocado o nos está provocando cargas. Él quiere arrancar la raíz de aquello que está provocando en nosotros problemas. Oiga, la palabra dejadez. Porque hay gente que lo que siente, el ataque que están teniendo hoy día, su nombre es gloria, dejadez. Porque el diablo lo que quiere es que usted y yo nos echemos para atrás. Para que cuando nos echemos para atrás, nos pase como el elegido y el ungido Elías. Ya no lo que quiere que usted y yo nos tiremos en el enebro. ¿Se oye? ¿Qué le dijo Dios al profeta anónimo que envió a profetizarle a Jeroboam? No comas con nadie. No poses con nadie en casa. No bebas con nadie. Con nadie, dijo, con nadie. Lo vuelvo a repetir, dijo, con nadie. ¿Y qué pasó? Que le apareció el profeta viejo y le dijo, yo soy profeta con y lo sedujo. Y esa seducción lo hizo decaerse y doblar el brazo. El hombre estaba forjado, el profeta anónimo estaba forjado, estaba firme. Pero aquella palabra de aquel profeta viejo lo aflojó. Hay palabras, hay consejos, hay rumores, hay un aire de voces que nos están aflojando. Hay susurros que están aflojando vuestra firmeza. Y fue y posó, comió y bebió. Mas se sentó con ellos. Y ahí entonces vino la inspiración verdaderamente de Dios ante el profeta viejo. Y dijo, por cuanto has sido rebelde, por cuanto no obedeciste, no descansarás en el sepulcro de tus padres. ¿Y qué hizo? Que cuando se fue en el camino le apareció que un león. Y no se lo comió, simplemente lo mató. Un león que es un dañacuerpo. O sea, hay leones por ahí, a su nombre sea la gloria, que no te matan para destruirte. Simplemente lo que quieren es quitarte la vida, quieren verte muerto. ¿Se oye? Hay acontecimientos por los cuales tenemos que cuidarnos porque se están moviendo poderosos en los aires en vuestro entorno. Porque hay que que un señalamiento, una vaquinación, un edicto del diablo, demonio del infierno, que nos quieren ver muertos espiritualmente. Ahora, ¿qué yo estoy haciendo a su nombre de gloria para que eso no se cumpla? ¿Qué estoy haciendo yo para que eso no se ejecute? Dios dijo no. No. Se vista la mona de seda, se vista lo que se vista, mono que mono es. Dios dijo no, no. Dios dijo no coma. Dios dijo no beba. Dios dijo no vaya. A mí me da, ay, es que vamos a buscar la manera de ir. Vamos a buscar la manera. Es un momento dado, vamos. Vamos allá y nos metemos allá. Vamos allá, una vuelta nada más. Una vueltita nada más. Estamos ahí media hora, una hora nada más. Y la hora se te convierte en qué.
2: Muerte. En death. El diablo nos quiere ver muerto. Porque tenemos una guerra de odio con el diablo, con los demonios y con el infierno. El diablo no viene a hacer amistad con nadie. El león no viene a hacer amistad con nadie. Usted no ha visto poderoso y la posición de león. Con fuerza, con firmeza, con determinación. Y te ve estudiando. Así es vuestro enemigo, vuestro adversario. Te ve estudiando poco a poco. Te va vigilando. ¿Por qué? Porque comienza a vernos como presa. Y comienza estudiando y comienza calculando y comienza a buscar el momento dado que estemos, escuche, más vulnerable.
1: ¿Qué hizo entonces? El diablo a través del profeta viejo buscó al profeta anónimo en el momento más vulnerable. ¿Cómo lo hizo caer en ser vulnerable, la vulnerabilidad, poderoso Dios? Hay palabras que convencen. Hay palabras, poderoso Dios, que tienen sonidos, poderoso Dios, que parecen verdad, pero detrás de esa verdad hay una mentira, hay una trampa. ¿Se oye? ¿Cómo terminó el papel del profeta después que el profeta jugó un papel, poderoso Dios, que vio la mano de Dios? Que cuando el rey Jeroboam dictó aquella palabra para que levantasen mano contra él, la mano se le secó y aquella misma mano, poderoso Dios, seca, él la vio restaurada porque él clamó al cielo, a su nombre sea la gloria, el Dios que lo había enviado delante de rey Jeroboam para dar aquella palabra, aquella profecía, él vio las señales, milagros y prodigios, pero después a su nombre sea la gloria, estaba viendo todo al revés. Eso es lo mismo que vio poderoso Dios el valiente de David con aquel león en aquella fosa. ¿Se oye? Una trampa, una circunstancia, un momento adverso y en tiempo donde estaba nevando, en tiempo de frío, que es un momento de dificultad, un momento de que tú puedes resbalar, pero sus pies, quiero se los hacía firme, dice la Biblia, como dice Habacuc, tú me haces como mi pierna de sierva para que me inhale las alturas. Cuando el hombre está confiado ante la presencia de Dios y reconoce que de Dios proviene su fuerza. Porque Dios le da fuerza al que está cansado, al que desmaya, al que está fatigado. Pero es a los que esperan en Jehová. Levantarán águilas como las águilas y volarán. Cuando llegue el cansancio, cuando llegue entonces ahora los desánimos, cuando llegue ahora los desfallecimientos, vamos a tener fuerza porque Él nos hace vigorosos. Oye, pero hay que enfrentar, poderoso Dios, las dificultades, poderoso Dios, y no ser confuso. Porque hay voces que confunden, hay voces que hacen paralelo, poderoso Dios, y aduermen, poderoso Dios, la conciencia o el oído a las personas. ¿Y cómo terminó poderoso Dios aquel profeta muerto? Cuando el Señor ha prometido estar contigo donde quiera que tú vayas, donde quiera que tú estés, pero Él dice, sé fuerte, sé valiente y no desmaye, no tema. El valiente de David no tuvo miedo, poderoso Dios, en entrar en aquella fosa con aquel león, le echó mano con su espada. ¿Y cuál es vuestra herramienta y vuestra espada? Es la palabra de Dios, la que nos hace estar confiados. Dile que está tuyo hoy, ¿cuál es tu león? ¿Cuál es el león que hoy posiblemente está delante de ti en una fosa? Y el Señor dice, no lo dejes pasar. El Señor dice, no lo dejes para después, no lo dejes para mañana. Mátalo hoy, enfréntalo hoy. Hay veces que usted y yo nos levantamos así, no, dejemos eso para mañana, dejemos eso para después. No, Dios dice hoy, hoy es que tienes que enfrentarlo, porque no sabes qué fuerza vas a tener, qué estabilidad vas a tener, qué firmeza vas a tener cuando vuelva. Por eso vuelvo a recalcar lo que dice 2 Samuel capítulo 21 verso 15. Volvieron los filisteos a hacer guerra a Israel y descendió David, su siervo, con él y pelearon con los filisteos. Y David, muchos en este camino hemos disfrutado de la fuerza de Dios, del vigor que Dios da. Pero ¿cuántos hemos probado el cansancio? Estoy hablando de un cansancio que es diabólico. Cansancio que tú dices, yo bebo vitamina, yo bebo café, yo bebo energy drink, yo me bebo 4 latas de Monster, 4 latas de Red Bull y nada me hace. Yo te estoy hablando de ese cansancio, ese desánimo diabólico. Que te puede beber 4 tazas al día. Estás inmune a la cafeína. No sientes nada, te bebes 4 tazas de café como si bebiese agua. Y hablando de ese cansancio, que ni siquiera puede sostener la espada. Mira, hay veces que nosotros hemos estado así, que no podemos sostener la espada, que no hemos podido sostener la espada, que no hemos podido sostener la palabra, que no hemos podido sostener el consejo de Dios sabio. Hay veces que las manos se nos cansan, se nos caen abajo. Porque la espada, que es la palabra de Dios, pesa. Porque hay gente que quiere sanidad, su nombre sea la gloria, quieren gracia de Dios, pero no quieren santidad. Gente quiere la gracia de Dios, pero no quiere la santidad de Dios. Para uno vivir bajo la gracia de Dios, tenemos que amar la santidad de Dios. La santificación, la limpieza, la purificación. Porque la palabra de Dios que sana, restaura, liberta, renueva. Ella no viene a aliviar a nadie, ella viene a sanar. Pero hay que ser firme con el consejo de Dios. Reconocer y dejar el orgullo a un lado. Deja la prepotencia, el ego a un lado. Necesito ayuda. ¿Qué hicieron aquellos hombres? Salvia. ¿Qué hizo el hijo de Salvia, Abisaí? ¿Qué hizo poderoso Dios, a su nombre sea la gloria, Sibecai? ¿Qué hizo poderoso Dios, a su nombre sea la gloria, el Aram? ¿Qué hizo poderoso Dios? Dios sea glorificado, todos estos hombres que pudieron enfrentar Jonatán. Todos estos hombres que de alguna manera enfrentaron con valentía, con amor a Dios y con amor al rey. Enfrentar los gigantes por amor. ¿Te está entendiendo? No por ganar una batalla, no por derribar un gigante. Estos hombres estaban acostumbrados a la guerra. Estos hombres estaban acostumbrados a más que eso. Ellos no guerreaban simplemente con gigantes. Wow, mató un gigante. No, lo hacían por amor a Dios y por amor al rey de Israel. Ahí es donde vemos el sentido de las cosas, cuando hacemos las cosas con amor, cuando peleamos por amor, cuando perseveramos por amor, recibimos honra de Dios.
2: Hay gente que va al campo de batalla, pero va al campo de batalla a servir. ¿Qué dice la Biblia? Poderoso Dios de acá, cuando fue al campo de batalla con el otro rey, ¿ah?, con Josafat, le dijo a Josafat: quédate tú con la ropa real. Mire qué listo,

0: por ser un apóstata, por ser un impío, por ser un homicida, por ser un aprovechador del poder. ¿Se oye o no se oye? Aquel hombre no pudo vencer, porque el que da la espalda a Dios, Dios le da la espalda. Pero aquellos que se humillan y buscan el rostro de Dios se renovarán como las águilas, volarán, no se cansarán ni se fatigarán. A su nombre.
1: Como Dios había profetizado a través de la palabra, fue desangrado, poderoso Dios, cada gota de sangre en aquel carro. Y los perros lambieron su sangre. Se cumplió la palabra, poderoso Dios, como dice la Biblia, de aquel desobediente que no quiso arrepentirse ante Dios. Pero aquellos que Dios nos está dando la oportunidad, aquellos que Dios nos está dando la fuerza, que Dios nos tiene el manto de gracia delante de vuestra vida, para que vuestra vida, tu vida y mi vida pueda ser transformada, debemos de aprovechar el tiempo. Porque qué cosas grandes Dios hizo, qué elogios tan grandes, qué cosas notorias Dios hizo con aquellos valientes de David. Lo quiere hacer contigo, a su nombre sea la gloria. Dios quiere hacer contigo, a su nombre sea la gloria, como Dios hizo, poderoso Dios, con Abisaí. Dios quiere hacer contigo, Cristo se ha glorificado, como hizo, poderoso Dios, con Sibecai, como hizo con Jonatán, con Elanán. Dios quiere hacer contigo como hizo con David. Dios quiere hacer contigo como hizo con los valientes de David. Dios lo quiere hacer, pero hay que estar con un corazón que es recto y con paz. Lo que dice la Biblia, Primera de Crónicas, capítulo 14, verso 38. Todos estos hombres de guerra, dispuestos para guerrear, vinieron con corazón perfecto a Hebrón para poner a David por rey sobre todo Israel. Asimismo, todos los demás de Israel estaban en un mismo ánimo para poner a David. Dile que está, Dios, ¿con qué ánimo viniste hoy? Estamos en Hebrón hoy. Hoy estamos en Hebrón. Bíblicamente estamos en Hebrón hoy. David ahí tipifica a Cristo. Hebrón, la ciudad santa de Dios, a su nombre gloria. ¿Con qué ánimo viniste? ¿De qué corazón? A su nombre. Hay cosas que Dios quiere hacer que usted ni por la mente te ha pasado, ni te va a pasar, porque es Dios. Dios quiere hacer cosas extraordinarias. El problema es cuando venimos ante la presencia de Dios buscando alivio y no sanidad. Esa es la raíz del problema. Que lo que queremos es alivio.

0: arrancar la pura cepa.
1: Ahora, ¿con qué la intención de mi corazón? Oye,
0: por eso es que estamos viendo que queremos el bienestar, pero no queremos arrepentirnos para poder ser transformados. ¿Se oye? Queremos, poderoso Dios, disfrutar de la gracia de Dios, pero no queremos la santidad de Dios que produce el verdadero nacimiento. Los valientes de David nacieron de nuevo, mi hermano. Cada uno de ellos en la cueva de Adulán nacieron de nuevo. Porque eran hombres de vulgo, eran hombres

0: no tenían nada. Eran hombres que estaban totalmente deshechos, no va, como quien dice, no valían nada. No había ningún tipo de interés, ningún tipo habitual en ellos. Pero ahora, ¿qué dice la Biblia? Que Dios formó para David un ejército. O sea, lo que es Dios capaz de hacer, lo que es Dios capaz de transformar, lo que es Dios capaz de transformar en la vida del hombre.
1: Pero vuelvo a repetir, el problema es que solamente queremos un alivio, no queremos una sanidad. Mira lo que dice Isaías. Isaías capítulo 1, verso 2 dice: oh cielo, y escucha tierra, porque habla Jehová, crié hijo y engendré, y ellos se rebelaron contra mí. El buey conoce a su dueño y el asno el pesebre de su señor. Israel no entiende, mi pueblo no tiene. Dios dice que el animal, el buey, conoce más a su dueño que nosotros a Dios. Mire el ejemplo hipotético que Dios pone. ¿Por falta de qué? Por falta del conocimiento. Por falta de la verdad. Y óigame bien, no podemos decir que estamos faltos de una verdad, porque hace tiempo Dios nos está hablando y nos está predicando la verdad. Lo que pasa es que no estamos como los valientes de David, no estamos del ánimo ni estamos unánimes. No estamos en ese sentir claro. No tenemos paz, no tenemos el corazón claro. Mira lo que dice el verso 5. ¿Por qué queréis ser castigados aún? Todavía os rebelaréis. Toda cabeza está enferma y todo corazón doliente. De la planta de los pies hasta la cabeza. No hay cosa sana sino herida, hinchazón y podrida llaga. No están curadas ni vendadas ni suavizadas con aceite. O sea, nosotros a veces estamos con esa que, con esa mentalidad enferma, con los pensamientos enfermos, con el corazón herido, supurando. Y no es por falta de poder, porque el poder está ahí. Pero nos hemos acostumbrado simplemente al alivio. Muchas veces nos hemos acostumbrado a ir a la iglesia, al culto, para ser aliviado. Pero cuando salimos afuera, volvemos a qué. Dios dice: detente, poderoso Dios, porque tienes al león en la fosa. Tienes el problema ahí, tienes la dificultad ahí. Atrévete por una vez, aunque sea, enfrentarlo. Porque si tú no puedes, Dios se proveerá de alguien a tu alrededor, como los valientes de David, para enfrentar lo que tú no puedes. Por eso es que Dios ha constituido un cuerpo en Cristo con diferentes miembros. Tú no estás solo, tú no estás sola. Hay hermanas que te van a ayudar, hay hermanos que te van a ayudar.
0: ¿Qué dice la Biblia? Cuando Moisés estaba totalmente cansado, el elegido, el ungido, el escogido por Dios. ¿Qué dice la Biblia? Se cansó, se desgastó, estaba desgastado, estaba molido. Pero ¿qué dice la Biblia? Él siguió hacia adelante. Le dijo a Josué: coge estos hombres de guerra, pasa al frente y hazle frente a los amalecitas, a lo que yo voy al monte a orar. ¿Qué dice la Biblia? Él persistió. Y hoy día nosotros no queremos persistir con aquello que tenemos que enfrentar, a su nombre gloria, y que sabemos que tenemos una gran necesidad. ¡A su nombre! Subieron al monte, lo pusieron. A su nombre sea la gloria. En aquel lugar comenzó a clamar. Y aún clamando, poderoso Dios, cansado, agotado, poderoso Dios, estaba allí Aarón y estaba Ur para levantar una mano derecha y una mano izquierda. Y cuando estaba totalmente cansado, desvalido,
1: casi que desfallecía, lo sentaron en aquella piedra que llama firmeza, a su nombre gloria, que tipifica a Cristo. Tenemos que descansar en Cristo, tenemos que descansar en Dios mío, en su presencia.
0: Es que miren, en un momento dado tenemos que reconocer, detener un selá y reconocer que necesitamos descansar en Dios. Dile que está Dios, tú no lo puedes hacer todo tú solo. Dile, tú solo no lo vas a lograr jamás. Porque Dios, el Padre, envió a su único Hijo por amor al mundo, para que pudiéramos vencer la muerte y el pecado. Que la paga del pecado, o sea, el estar en un acto, perseverar, molido en el pecado, es muerte. Y Él vino, dice la vida, dando vida, no alivio, vida. Y vida. Te conformes con un día, con un momento de alivio, a su nombre gloria. Vamos a buscar trabajar con el problema en la raíz, para ser libre totalmente de mi problema, para ser libre totalmente de mi dificultad, para ser libre, poderoso Dios, de la razón de mi cansancio, de la razón de mi desánimo, de la razón de mi aflicción, que verdaderamente lo que me está afligiendo en mi vida, a su nombre sea la gloria. Dios es complejo, porque Él escudriña la mente, el corazón, el pensamiento del hombre, a donde nosotros no podemos llegar, Él sí llega. Él, ay, Samaya Basoja y Amasama, Él sí llega, Él sí llega, Él sí llega. Y Él dije: sé valiente, no temas y no desmayes. Enfrenta a tu león, enfrenta a tu gigante, que aunque esté cansado, cansada, Dios se proveerá de alguien para que lo derribe, Dios mío, y lo venza por ti. Quizá usted puede ver que estamos rodeados y nos podemos ver que estamos acabados. El que dijo va al cielo, no morirá, no vas a morir. Una vez, varias veces, Dios demostró que no estaba solo, que Dios lo hizo proveer de personas en su alrededor que daban la vida por él. Cuando tuvo sed, dijo: ay, quien me trayera o yo bebiera del agua del pozo de Belén. ¿Qué hicieron sus valientes? Ellos entregaron su vida, ellos demostraban que amaban tanto a Dios y a David, que ellos fueron por el campamento y pasaron por el campamento donde estaban los filisteos y llegaron al pozo y trajeron agua. Y David, poderoso Dios, que dice la Biblia, que cuando estos hombres llegaron con aquel honor, con aquel regalo, no quiso beberla, sino que honró a Dios, porque estos hombres desafiaron su vida, dieron su vida, su nombre gloria, podían matarlo, pero amaban a Dios y a su rey. Y es que nosotros tenemos que demostrar en este camino que cuando tú y yo demostramos que tenemos un amor por Dios y un amor por lo que Dios ha puesto en vuestro entorno, a su nombre gloria, que amamos, que respetamos, a su nombre gloria, que damos la vida, que estamos ahí para los momentos duros, terribles, eso se llama honra, a su nombre gloria. Tenemos que volver a eso, porque Dios nos está pidiendo en esta palabra, en este mensaje, a su nombre gloria. Tenemos primeramente que amar a Dios y amar las personas que están en vuestro entorno, a su nombre gloria, que aunque ellos no te pidan ayuda, tú estés ahí, a su nombre gloria, para suplirlo. Que aunque ellos no te estén pidiendo ahí que guarde su espalda, usted esté ahí velando sus espaldas, a su nombre. Estar ahí, pero de corazón puro, no con las malas intenciones que a veces tiene la gente, el oportunismo, la listería, a ver, y por qué hacer las cosas buscando beneficios. No, estos valientes dieron su vida, la demostraron, no con palabras, con hechos. Ellos dijeron: amamos a vuestro rey, amamos a David, amamos el rey que Dios nos puso, a su nombre sea la gloria. No con palabras solamente, lo demostraron en el campo de batalla. Ahí es que tenemos que demostrar verdaderamente vuestro amor y vuestros respetos por los demás.
1: su nombre. Porque quizá usted puede estar rodeado, rodeada hoy. ¿Cómo ellos, poderoso Dios, se dieron al desafío? Y dijeron, porque no queremos que la lámpara de Israel se apague. Ellos reconocieron que la lámpara no eran ellos los valientes, era David. ¿Se oye? Ellos reconocieron a su nombre de gloria que ellos tenían que cuidar la lámpara de Israel.
0: Y uno ha puesto como iglesia, como pueblo de Dios, como una familia de la fe, pero debe de estar constituida de esa manera. Primero paz con Dios, amor por Dios, y paz y amor por los que están en vuestro entorno. Que podamos cuidarnos, que podamos a su nombre sea la gloria, ser solidarios, que podamos dolernos, como dijo el apóstol Pablo, por los demás, gozarnos con los demás, llorar con los demás. Que cuando usted le cuente una necesidad a una persona, usted la discierna, usted la sepa, usted ore y usted clame en secreto a Dios. No tenemos que hacer voces, no todo el mundo tiene que darse cuenta que usted está orando por una persona en necesidad. Usted lo hace porque es vuestro deber, porque es por amor a Cristo. Como ellos lo hicieron, poderoso Dios, como valientes de David. Mire cómo Dios le provee, poderoso Dios, a David, unos hombres valientes, y cómo el Padre de los cielos le provee a Jesús, unos valientes llamados discípulos. En la antigüedad los valientes de David se forjaban por una espada, ¿eh?, y por pelear en el campo de batalla físicamente. ¿Se oye? Pero ahora en Cristo es que espiritualmente. Por eso Cristo dijo, Pedro, no hay que levantar la espada a nadie. De esa manera no se defiende ni se lleva el evangelio. Pero no entendía. ¿Cuántas veces usted y yo no hemos entendido? ¿Cuántas veces usted y yo nos hemos comportado como Pedro? Y sabemos que no tenemos que comportarnos de esa manera y seguimos persistiendo como Pedro. ¿Qué hago esta forma? ¿Qué hago esta manera? Hasta que Dios tiene que procesarnos y llorar, que llegar hasta el lloro amargamente. Hay veces que no hemos salido de las pruebas y de las adversidades porque todavía no le hemos demostrado a Dios llorar amargamente. ¡Qué demostración de arrepentimiento! Cuando Dios nos vea llorar con un lloro amargamente, con arrepentimiento de veras, ahí es donde Dios va a despertar entonces, abrir la puerta para que podamos presentarnos a vuestros hermanos de nuevo a su nombre. Por eso es que hay veces que estamos sintiendo esa cárcel espiritual. Por eso es que hay veces que estamos sintiendo esa cautividad espiritual. Porque no queremos enfrentarnos a nosotros mismos. No queremos enfrentar vuestras batallas. No queremos enfrentar a los leones. No queremos enfrentar a los gigantes. Queremos las cosas fáciles. Queremos que Dios nos quite el alivio, pero que no nos arranque la raíz. Él no quiere darnos alivio. Él quiere arrancar la raíz. ¡A su nombre! Este es el verdadero evangelio que Dios ha puesto sobre la faz de la tierra. En que el alma reciba la sanidad y la libertad de ser libre y ser renovada. ¿Tienes paz? Sí, sí, tengo paz. Pero ¿cómo es la paz que tú tienes? ¿A quién se parece la paz que tú dices tener y la que estás disfrutando? Al mundo. Al mundo, sus pasiones y sus deseos. Cristo dijo, paz os dejo, paz os doy. Pero no como el mundo la da, o sea, como el mundo la ofrece. Entonces, hay veces que nos estamos engañando en vuestra propia cautela. Estoy cautivo y yo mismo me engaño. Sí, soy libre. Por eso.
1: Entonces usted miraba cómo los israelitas caminaban fuera, poderoso Dios, de Egipto hacia el desierto, a su nombre sea la gloria, libres por fuera, pero esclavos todavía y cautivos por dentro. Cautivos, poderoso Dios, de un pasado, cautivos de unas cosas habituales, de cosas que deseaban, de cosas que añoraban. Y hasta que usted y yo no enfrentamos estos leones, hasta que usted y yo no enfrentamos estos gigantes, a su nombre gloria, se oye, no podemos seguir hacia adelante. Muchas veces le estamos diciendo al Señor, ayúdame, Señor, a alcanzar la meta de su supremo llamamiento en Cristo Jesús. Pero hay cosas que tengo que vencer a mi atrás. Hay cosas que tengo que ir atrás y vencerlas. Tengo que volver a retomar el camino y comenzar desde cero. Y eso hay veces que es lo que les cuesta. Uno
0: es mejor comenzar desde cero, comenzar bien, que seguir en el camino queriendo tratar. Por eso fue que aquel hombre descendió a aquella fosa, dice la Biblia, y mató al león. ¿Ah? No fuese que lo hubiese a pasar como al rey David, que después en los años, en la vejez, en el cansancio o en el desfallecimiento, este león lo hubiese aparecido, lo hubiese matado. Para que usted vea. Porque es alguien dispensable. Hay gente que piensa que somos eternos. ¿Ah? Que nunca nada nos va a pasar. Y hay veces que estamos nosotros empañados con el orgullo y con el ego. Y no queremos reconocer que tenemos dureza de corazón. Que estamos obstinados de que las cosas van a ser o se van a funcionar o van a ocurrir como yo digo, como yo pienso. No. Los caminos de Dios son más lejos que vuestros caminos y sus pensamientos más lejos que vuestros pensamientos. Simplemente Dios nos está dando un pensamiento, un sentir o una manifestación gloriosa por amor y misericordia de Dios. Pero si Dios está poniendo las herramientas en la mesa, como cuando David dijo, poderoso Dios, habrá quedado alguien de la descendencia de Saúl. ¿Y qué le dijeron? Allá hay uno que está en necesidad, que no puede caminar por sí mismo. ¿Cómo se llama? Mervibosé. ¿Y dónde está? En lo de cómo, en lo de Baal. Un descendiente de Saúl en lo de Baal. Le fue raro. ¿Y qué dijo? Mándalo a llamar. Mire el amor de David por Dios y lo que Dios había hecho en su vida, en su corazón, todo lo que era suyo, se lo devolveré. Vemos un David compasivo, no egoísta, como el corazón de la gente hoy, para mí. Nada para nadie. ¿A dónde está el problema? No se llama dureza de corazón.
1: Preparó la mesa, vestidura, comida, el anillo, todo, para que cuando viniese, recibirlo con bienestar, con bienes. Dijo, hoy, desde hoy en adelante, dijo, todos los días vas a volver a comer en mi mesa. Estarás conmigo, te voy a hacer parte de mi familia. ¿Cómo se llama eso? ¿Un alivio o una sanidad de raíz? Una sanidad de raíz. Porque aquel hombre que no podía sostenerse, aquel hombre que no podía caminar por sí mismo, ahora iba a ser sostenido, iba a ser ayudado y le iban a servir a su nombre.
0: Mira lo que dice, segunda de Timoteo, capítulo 1.

de Timoteo, capítulo 1. Gloria al que vive para siempre. Dice, porque no nos ha dado Dios espíritu de cobardía, sino de poder, de amor y dominio propio. Eso es lo que nos ha dado Dios. Pero ¿qué dice el 6? Por lo cual te aconsejo que avive el fuego del don de Dios que está en ti. Lo que habías recibido por medio de la imposición de las manos. Ahora, ¿cuántos creen que Dios ha depositado algo? Hay gente que no cree nada. Mire, la misericordia de Dios ha sido tan grande. Oye esto, pastor. Oye esta iglesia. La misericordia de Dios ha sido tan grande que Él ha permitido, Él ha sido el que ha permitido que usted y yo en la mente y en el corazón podamos creer en Él. ¿Por qué tú dices eso? ¿Cuántos de nosotros éramos duros? ¿Cuántos de nosotros éramos fuertes? Nos resistíamos a Él. ¿Y qué Él hizo? Nos aflojó. ¿Qué estrategia, qué cosa, qué métodos tuvo que usar para aflojarnos? Y que comenzáramos a creer en Él. Que comenzáramos a sentir nosotros. Le voy una oportunidad a Dios. No era que nosotros le queríamos una oportunidad a Dios. Él ya nos las estaba dando. Alaba así pues. ¿Cuánta gente pensaba en eso? Le voy una oportunidad a Dios. Era Dios el que nos estaba haciendo sentir una oportunidad en Él. Un lugar en Él. Un espacio en Él. Porque como dice la Biblia, nos ha escogido, nos ha elegido desde antemano. Para que fuéramos santos, limpios y sin mancha delante de Él. A su nombre sea la gloria para alabanza de su gloria. Él ha sido el que nos ha permitido que vuestra mente pueda ser iluminada. Que podamos ver y sentir la luz de Cristo. Él por amor y misericordia ha hecho que usted y yo, mire, de aquí del ser, del pecho, podamos sentir ríos de agua viva. Él es el que está permitiendo en usted y en mí que podamos sentir su amor, su presencia, su abrazo. Anda, soja más. Cuando más duro y cuando más difícil ha estado las cosas, su amor y su misericordia ha sido revelado en una palabra de amor, en una palabra de misericordia. Porque él se ha apiadado de ti, de mí. Como mucho mal sabe porque nos creó, y no tan solo porque nos creó, porque Cristo habitó en un cuerpo como usted y como yo. Él sabe todo lo que siente un ser humano en un cuerpo. Él sabe a veces que nosotros, como dice la palabra, amamos más los deleites que a Dios. La verdad, hay veces que amamos mucho más las cosas que a Dios. Y Dios, a su nombre sea la gloria, lo único que está pidiendo Cristo sea glorificado es que enfrentemos, poderoso Dios, vuestras vicisitudes, que no nos neguemos, que no queramos simplemente sentir alivio momentáneo, que si quisamos sentir una anestesia momentánea por el momento y luego vuelve el dolor, luego vuelvan los problemas, vuelvan las vicisitudes. Él quiere enseñarnos el camino a ser sanos de raíz para desaparecer los problemas de la maldad, del pecado en vuestra vida. ¡A su nombre! Él nos quiere enseñar el camino, la puerta, el sendero, el barbecho, su nombre gloria, de cuál buscar poderoso en vuestra vida, el poder ser cambiado, transformado, restaurado y sanado. Para que lo podamos tener a Él, mire, como un apoyo total. Para que usted vea. Como los valientes de David decían, no podemos permitir que la lámpara de Israel, lo que alumbra, lo que nos da esperanza, se desvanezca. Ese debe de ser la oración de nosotros siempre como iglesia y como hermanos en Cristo. Que nadie se apague. ¿Eh?
que nadie deje de avivar el fuego del don de Dios, de fe, de esperanza, de seguridad, de convicción que Dios ha manifestado por amor y misericordia en nosotros. De que debemos de seguir orando, clamando para que el Señor siga que aumentando vuestra fe. Para que Dios nos siga ayudando, para que vuestras manos estén fortalecidas con la espada. Dile que está tuyo, que tú tienes en tu mano. Si es que lo sientes.

Proverbios capítulo 3, verso 18 dice: ella es árbol de vida a los que de ella echan mano, y bienaventurados son. Dile que está Dios, ¿a qué le estás echando mano?

0: ¿Cómo dice la Biblia? Cristo se ha glorificado. ¿Cómo Benaía le echaba mano a los gigantes y a los leones? Por sobrevivencia, por amor a Dios y por amor a su hijo. Dile que está Dios. ¿Cuál es la raíz de tu desgano con Dios o con las cosas de Dios? ¿Cuál es la raíz? ¿Cuál es ese león, ese gigante, ese paladín que no te está dejando avanzar, que te tiene amedrentado, amedrentada, que te tiene con miedo, con cobardía, te tiene temeroso, temerosa, no te deja caminar, no te deja avanzar, no te está dejando perseverar? Te ha robado la adoración, te ha robado el gozo, la alegría, la alabanza, te ha robado la seguridad, la esperanza, te ha robado la convicción, te tiene vacío, vacía. Y hay que volver como aquella mujer viuda en aquella casa y volver a buscar la brama, encerrarnos a su nombre gloria y tomar la escoba y comenzar a barrer para buscar lo que se nos ha perdido. Y cuando lo encontremos, entonces salgamos a su nombre. No hay salida para ningún lado hasta que yo vuelva a encontrarme espiritual. Y no hay avanzo que andaraya, andaraya, andarabasoja, recibe gloria Espíritu Santo. No hay salida, no hay salida, no hay salida por ningún lado hasta que yo vuelva a encontrarme espiritualmente. No hay salida, no como, no bebo, no hay nena, no me baño, hasta que yo no me halle otra vez espiritualmente de nuevo. Me la voy a apuntar el baño. No hay baño tampoco. Aunque llegamos como Job. Se supure la piel y se limpia los poros. Poros viejos, sucios, se van a limpiar. A su nombre.
1: ¿Sabe que eso tiene una significancia también? Volver a encerrarse hasta que usted se encuentre otra vez con Dios espiritualmente. ¿Cuántos hoy han pasado el tiempo y los años? Usted no se conoce. Y tú te extrañas. ¿Cuánta gente se extraña? ¿Cuánta gente extraña lo que era? ¿Cuánta gente extraña, añora, desea quién era, como era antes? Usted hoy día hay gente que dice, yo no me quiero como estoy hoy. Hay gente que no se sienten bien conforme como están hoy porque extrañan que la criatura nueva de antes. Hay que volver al primer amor, a la primera obra, Dios mío. Hay que volver como los valientes de David, enfrentar a los leones y los gigantes. ¿Cuál es ese león y ese gigante poderoso Dios número uno? Nosotros mismos.
0: Es el diablo y los demonios. Primero ni segundo. Somos nosotros. Es el yo, es la carne, vuestra humanidad. Es ese león, es esa fosa. Es ese gigante que no nos deja avanzar. Somos nosotros mismos que tenemos que, por la palabra y la oración, cogernos por pelo, enderezate. ¿Te estás entendiendo? Vamos a buscar de nuevo la luz.
1: ¿Sabes qué paz tenía que sentir Benaí ahora cuando mató a aquel león, a aquella fosa? Dijo, este león ya no me va a volver a perseguir.
0: ¿Estás entendiendo ahora? ¿Te sentiste qué? Libre. Paz. Me puede aparecer otra cosa, pero ese no me vuelve a perseguir.
1: ¿Y qué pasa a veces? Que por uno dejarlo pasar, por uno no enfrentarlo, por darle lugar al miedo, a la cobardía, o al desdén, o al cansancio, o al desánimo. Pasa el tiempo, pasa los años. ¿Cómo cogieron aquellos gigantes a David?
0: No tenía la misma fuerza, no tenía el mismo vigor. cómo usted se encuentra en esta linda tarde, porque usted es una persona elegida por Dios. Usted es una persona que ya Dios comenzó a obrar, dice la Biblia, el que comenzó la buena obra en vosotros. Estamos en proceso de ser perfeccionados. Es lo que dice la carta de Pedro, primera de Pedro, capítulo 5, perdón, capítulo 2, verso 11. Amados, yo ruego que como extranjeros y peregrinos que os tengáis de los deseos carnales que batallan con vuestra alma. Verso 9 dice: mas vosotros sois linaje escogido, real sacerdocio, nación santa, pueblo adquirido por Dios, para que anunciéis las virtudes de aquel que nos llamó. Dios mío, vosotros que en otro tiempo no erais, pero ahora sois pueblo de Dios, que en otro tiempo no había alcanzado misericordia, pero ahora eres pueblo adquirido, nación santa de Dios. Tú y yo tenemos que tener claro lo que Dios hoy día dice que usted y yo somos. ¿Lo tienes claro? Usted tiene claro en esta tarde, en esta tarde, en esta tarde, usted tiene claro lo que usted es por Dios. No puede tener la mínima duda, porque aquí Cristo murió por todos nosotros, derramó sangre por nosotros para sacarnos de la esclavitud, de la muerte y del pecado, de que vamos a tener luchas, batallas y cosas habituales en vuestra vida. Eso es lucha personal. Con esas luchas, con esos osos, con esos leones, con esos gigantes, tenemos que batallar hasta el día de la muerte, hasta el día que Cristo venga. ¡A su nombre! Y Dios nos da la herramienta, la espada, la lanza, la coraza, la armadura, el poder, el apresto del evangelio, la coraza, la justicia, el yelmo de la salvación, la sandala del evangelio. ¡A su nombre! Las herramientas que no son carnales, espirituales, poderosas en Dios para destrucciones de que de estas fortalezas. Lo que pasa es que hay veces que hacemos caso. Queremos simplemente el alivio. ¿Cuántos están entendiendo cuando yo hablo del alivio? ¿Cuántos entienden el alivio? ¿Eh? Nos hemos acostumbrado al alivio. Unas Jalí, unas Tylenol, unas Panadol. Que dicen artritis, o cuántos se han acostumbrado al Bengue o a la pomada del sobo, esa que es frío caliente y ay Dios mío, qué calentoncito tan rico, porque no siento el dolor, pero a las 2 horas, a las 4 horas vuelve. Cuando papá puede quitarnos, poderoso Dios, el problema de raíz, vamos a vencer al león, vamos a vencer a ese oso, vamos a vencer a ese gigante personal. Porque lo que tenemos es un problema mental. Tenemos que aprender a enfrentarnos, número uno, a nosotros mismos primero. A poder vencer vuestro orgullo, vuestro ego. A poder vencer, derribar ese espíritu de arrogancia, ese espíritu de ser amador de mí mismo. El que yo tengo que amar primero y estar en paz primero es con Dios. Y luego con mi prójimo. En eso uno se vuelve egoísta. Se olvida de todo y de todo el mundo. Por algo Dios te ha tomado, por algo Dios te ha elegido, por algo Dios te ungió, por algo Dios te ha llamado, por algo Dios te está tocando a la puerta y te está llamando para que usted comience de nuevo. Y no dejes pasar ese león que está ahí en su propia trampa. Poderoso Dios, Benaías se tiró, poderoso, y la misma trampa del león. Dijo: voy para adentro. Que Dios te ministre lo que te tenga que ministrar. Pero como este hombre se tiró para adentro en tiempo de invierno.
1: ¿Qué pasa con la temperatura en el invierno? Humedad. Puede resbalar. Momento difícil, duro, crítico. Pero no le dio miedo, no le tembló el pulso. Porque aquellos hombres eran tan valientes que mataban, poderoso Dios, 300, 400, 600, 800 hombres. Y aún la espada se quedaba pegada en su palmo de su mano. ¡A su nombre! Mire su fidelidad y su hambre, poderoso Dios, por ganar en el campo de batalla. Mire lo que Dios puede hacer con usted si usted es fiel de corazón a Dios. Sales a vencer y no a ser vencido.
2: Por eso David decía: tráeme el efod, que voy a orar a Dios, voy a consultar a Dios. Cada vez que venían los filisteos, y tráeme el efod, que voy a consultar con Dios. Y dice que oraba y Dios le ministraba. Y él le decía: Señor, me los entregaré en mis manos. Y Jehová le decía: te los entregaré. Y salía con seguridad al campo de batalla. Y esa seguridad él se la transmitía a su ejército, a los valientes. Y esa es la palabra que Dios nos da en el secreto, porque Dios te da la seguridad en el secreto y tú la compartes consigo al pueblo. Esa es la medicina que Dios nos da en el secreto, esa es la paz que Dios nos da en el secreto, esa es la esperanza que Dios nos da en el secreto y tú la compartes con el pueblo para que el pueblo sea transmitido con paz, con seguridad y esperanza en el Señor. Dios mío, a su nombre. Porque es que multiplica vuestra fuerza. Él es el que nos renueva como el águila.
1: Como era tu pensamiento, tu mente, mentalidad, ya no lo vas a hacer. Porque renueva tu mente, renueva tus pensamientos, renueva tus emociones, tu sentir. Entonces, que si usted era una persona que usted desconfiaba, ahora va a ser una persona confiada. Cuando era una persona desesperanzada, que no tenía esperanza, ahora vas a ser una persona con esperanza. Antes eras una persona sin seguridad, ahora vas a ser una persona con seguridad. Antes era una persona sin fe, ahora vas a ser una persona con fe. Antes era una persona, poderoso Dios, sin seguridad, ahora voy a ser una persona con seguridad en Él. ¡A su nombre! Dile: no dejes pasar. No lo dejes. No lo dejes para después. Está tan fácil, está ahí. Está fácil, está ahí. La cosa está ahí. Delante de vuestros ojos. Lo estamos mirando, lo estamos sintiendo, lo estamos sintiendo, estamos fijos ahí. Lo tenemos de frente. Sentimos el rugido, el escache de su mascadura, como rugen o como cierran su boca y chocan sus dientes, sus colmillos. ¿Qué dice?
2: León rugiente buscando a quien devorar.
1: Sentimos su chasquido, amenazando, queriendo intimidarse hoy. Ay, Samar. ¿Qué es esos chasquidos? Esos chasquidos. ¿Qué es ese susurro? ¿Cuánta gente no siente susurro? Palabras, voces que les hablan, que los amedrentan. Espíritus que te atormentan, que no te dejan mover. Espíritus que te amenazan. Espíritus que te golpean. Espíritus que te desvalizan. Espíritus que te tienen cansado, cansada. Espíritus que te tienen azotado. Espíritus que te tienen como la mujer jorobada, cabizbajo. Porque el que está fijo en Cristo tiene su mirada y su cabeza erguida, confiado en el cielo, confiado en el Señor. Dile que está tuyo, ¿cuál es tu postura?

eso es que vemos cómo que con valentía podemos, poderoso Dios, vencer vuestros cansancios y vuestras debilidades. Por eso es que vemos, mire, a través de esta historia y esta enseñanza, incluso los líderes fuertes y ungidos, elegidos, se cansan. El rey ungido por Dios y gran guerrero también experimentó el agotamiento y el límite de su fuerza. ¿Cuánto de nosotros hemos llegado hasta el límite? Que uno dice, hasta aquí llego. Ah, hasta aquí llego. Y aquí no paso, digo yo. Y Dios te ha demostrado que Dios te ha demostrado que cuando tú sientes caer y desmayar y tocar rodillas, Él te sostiene de su mano derecha. Él no te deja caer, Él no te deja tocar suelo. Y ahí vemos el valor del trabajo en equipo, la obra, la dependencia únicamente de David. Dios proveyó a otro hombre valentía para continuar la batalla y proteger el reino, su líder principal y las fuerzas físicas y espirituales. El legado espiritual, David no solo venció a los gigantes de su juventud, sino que entrenó y capacitó a una nueva generación de guerreros para que aprendieran a enfrentar las cosas en el tiempo pasado. Cuando viniera ese tiempo, habían que hombres capacitados y enseñados para guerrear en el campo de batalla. Pero la generación de hoy está confundida. Piensa que tú tienes que mantenerlos haciendo algo para ellos mantenerse activos o alegres. Por eso es que las personas se han acostumbrado al alivio, a la lif, a la tinero y a la panadora. Un alivio momentáneo y no a buscar la raíz del problema y la sanidad del alma. Hay personas que dicen, yo me tengo que mantener haciendo algo para poderme sentir que soy útil. Cuando la transformación de Dios comienza en el corazón del hombre, reconociendo a Cristo como vuestro Salvador y demostrando a Él fruto digno de arrepentimiento. O sea, que yo quiero sacarme dentro de mí lo que me dificulta, mi problema, mi ahogamiento, mi dificultad, mi aflicción. La quiero vomitar para afuera, no la quiero dentro de mí. ¿Cuánta gente se acostumbra a vivir con dolor? ¿Cómo hay veces que hay damas que les gusta que el hombre le pegue? Te puedes meter en el matrimonio de ellos como referee, tú te puedes meter en el matrimonio de ellos como referee para ayudarlo, para aconsejarlo y buscar un bienestar, pero a ella le gusta que el marido le pegue. Yo lo amo a ese hombre, porque ese hombre es agresivo, ese hombre es salvaje, ese hombre como me pega, y cuando me pega es que yo siento el amor. ¿Cómo? Carníbales. Sí, les gusta que le hablen malo verbalmente, que le hablen con agresividad, y porque hay mujeres que les gustan los hombres malos, guapos. Sí. No tiene un hombre malo, guapo, no lo quiere. Llega uno serenito, de esos calladitos, bien humilde, bien trabajado, y dice, ah, este es un bobo. Sí, ay, es verdad. Porque se acostumbraron al dolor. Y hay hombres también, que si ellas no son salvajes, agresivas, tirapotes, tirasartenes, que le hacen frente y dice, esta no la quiero. Tiene una sencillita, esa calle, y dice, esta no la quiero, yo quiero la que me tira con los potes, la que me hace frente, la que me rompe la camisa y dice, aquí no va a salir, esa es la que yo amo. Mire, así el mundo está. Porque el mundo está en oscuridad. Por eso es que uno tiene que enfrentarse a estas cosas, poderoso Dios, y no vivir de alivio. Ay, qué bueno.
mire, porque oiga esto, fui a la iglesia, voy a la iglesia, como que siento una paz, pero cuando sale del templo, ¿qué pasa? Cuando voy por el carro, cuando llega a la casa, rápidamente que abre la puerta de tu casa, que entra, ¿qué vuelve a sentir? Porque lo que sentiste fue que alivio. La raíz del problema hay que seguirla trabajando. Hay que atacar al poderoso Dios esa raíz. Porque ese es el león que el Señor quiere que nosotros matemos. Ese es el gigante poderoso Dios que el Señor quiere, poderoso Dios, a su nombre gloria, que matemos a su nombre gloria, para que en el camino, en el día, en la semana, en el mes, los años, o en el pasado del tiempo, no vuelva a aparecer cuando estemos cansados. Hay que decir la verdad. Hay gente que nos confiamos, nos autoconfiamos, nos autodominamos, nos autocontrolamos y decimos, ya no necesito orar, ya no necesito ayunar, ya no necesito ir mucho a la iglesia, ya no necesito tanto ir a la presencia de Dios, porque ya yo sé, ya yo tengo fuerza, ya yo tengo poder. Yo como Sansón, yo cojo las puertas de los muros de la ciudad y yo las cargo. Yo con la quijada de asno he matado hombres, a su nombre, ¿me entiende? Porque han experimentado gloria. Y la gente, ¿qué pasa? Vamos aquí. Pero cuando usted ya tiene un poquito de fuerza, ¿qué pasa? ¿Qué pasa cuando estamos en aflicción, que tenemos problemas? Lloramos en el altar de Dios. Nos afligimos, pero pasa el problema, pasa esa pequeña aflicción, ¿y qué hace uno? Va retrocediendo y tomando esquina. ¿Está entendiendo? No podemos vivir de los alivios. Dios quiere trabajar. Él quiere que trabajemos con la raíz del problema, arrancarla de raíz. Pero tenemos que aprender a enfrentar las cosas que se nos pone en el camino de la vida. ¿Y qué hizo poderoso Dios, a su nombre sea la gloria, Benaía? Enfrentó el león, enfrentó los gigantes, enfrentó los problemas, enfrentó las vicisitudes. ¿Qué hicieron los siervos de David? Con un corazón recto, poderoso Dios, de corazón todos unánimes, con un mismo sentir, Cristo sea glorificado. En 2 Samuel capítulo 21, y del verso 15 en adelante, ¿qué hicieron todos estos hombres como David? Enfrentaron los gigantes cada uno a uno. Lo que usted y yo no podamos hacer, Dios me va a proveer a alguien a mi alrededor que va a ser mi mano ayuda. Aquí hay esposa que Dios le puso al esposo. Aquí hay esposo que Dios te puso a la esposa. Aquí hay padre y madre que perseveramos con vuestros hijos y ahí van a estar los hijos. Ahí hay hijos que Dios te va a poner los padres. Ahí hay una familia de la fe, a su nombre sea la gloria, que Dios te pone el prójimo y tu compañero, compañera de milicia, para que estén ahí mano a mano como cuerpo de Cristo, como David y como los valientes de David. ¡A su nombre! Oiga este, Job. Job capítulo 19. Oiga este. Verso 25. Yo sé que mi Redentor vive y al fin se levantará sobre el polvo. Y después de desecharse esta piel en mi carne, he de ver a Dios. El cual veré a mí mismo y mis ojos lo verán y no otro, aunque mi corazón desfallece. Él está diciendo que en medio de su dolor, desde su fallecimiento, que la carne y aquellos huesos supuraban por aquellas grandes llagas y aquel gran dolor, esa rasquiña que tenía que darle en esa aflicción que estaba viviendo, a su nombre gloria, pero su fe estaba intacta, su firmeza estaba intacta. Los ungidos, los elegidos de Dios, cuando se cansan, Dios provee. Pero tenemos que estar firmes y enfrentar
nuestra vida. Como dijo Job, yo sé, con los ojos de la fe, vamos, tienes que mirar esta tarde con los ojos de la fe. Dios mío, andaraya, sanaya, liama, Espíritu Santo, recibe gloria, vamos, mira, con los ojos de fe. Yo sé que mi Redentor vive. Y aún mi corazón desfalleciendo aún dentro de mí. Aún podemos estar turbados, cansados, lacerados, heridas, confundidos. Que de momento usted está tranquilo, tranquila, de momento, y te llega ese pensamiento, te roba la noción del tiempo y se te olvidó lo que estaba pensando. Usted sabe que usted vaya a adorar a Dios, que estés ahí en la cononía con Dios, y de momento, para que usted vea la penetración y el poder que tiene a veces el adversario y la mente en el pensamiento. ¿Por qué Pablo dijo? No ignore las maquinaciones para que no gane ventaja y no gane territorio. Que hay veces que pasa que ya hemos perdido el desgastamiento de la armadura, del yelmo de la salvación y de la coraza que está sobre vuestra cabeza. Que ya penetran en la mente, ya penetran en los pensamientos y se me va el corazón. Ya donde la persona queda totalmente confundida. Oiga eso. Otro día enseñamos más. Yo lo que dice, segunda de Tesalonicense. Y es que la de grano de esto. Segunda de Tesalonicense, capítulo 3, verso 3. Pero él es fiel. Dice, pero fiel es el Señor que afirmará. Dios mío. Y tenemos confianza respecto a vosotros en el Señor. Dice que qué, en que hacéis y haréis. Dios mío. Y el amor del Señor encamine vuestros corazones al amor de Dios. Y a la paciencia en Cristo. Ve que tenemos que aprender a su nombre gloria. A ser guiado en la economía del Señor. La paz. En el amor con Dios. Porque esa es la mayor herramienta, la paz con Dios en el amor. Porque eso es lo primario, lo número uno, la paz y el amor con Dios. Para que esa puerta abierta de paz y amor con Dios, yo pueda ser alumbrado. Y lo que yo no veía, comience a verlo. Lo que yo no sentía, comience a sentirlo. En ese agotamiento donde yo estaba, su nombre de gloria, yo pueda volver a ser renovado, renovada. Porque hay que reconocer el desfallecimiento, hay que reconocer el desgastamiento, hay que reconocer el desánimo, pero también hay que reconocer el orgullo, hay que reconocer la altivez de espíritu, hay que reconocer el ego, hay que reconocer la prepotencia, hay que reconocer que Dios quiere una voluntad y un propósito para todos nosotros, pero nosotros le resistimos a su nombre. Y Él quiere encaminar vuestros corazones. Él quiere que nos afirmemos y Él nos va a guardar del mal. Pero tenemos que confiar respecto a Cristo.

a que hemos llegado, sigamos una misma regla, sintamos una misma cosa. Hermano, sé imitadores de mí y mirad a los que conducen según el ejemplo que tenéis en nosotros, porque por ahí andan muchos, de los cuales os digo muchas veces, aún lo digo ahora llorando, que son enemigos de la cruz de Cristo, el fin de los cuales será perdición, cuyo Dios es el viento y cuya gloria es su vergüenza, porque solo piensan en... ¿Dónde estaba la mentalidad del corazón de los parientes de David? Dios, en el amor a su rey. Para que usted vea, Dios y el amor a su rey. Por eso es que nosotros tenemos que tener la paz y el amor con el Señor en Cristo, para que Dios nos pueda encaminar en el camino y podamos tener clara que tenemos la meta en Cristo Jesús. Que es vuestra meta, que es vuestro propósito claro. Y se nos va a quitar entonces de la mente esa mentalidad de alivio, sino que voy a tener mi mente clara de que estoy pasando una circunstancia, yo voy a buscar la raíz. Porque una persona que solamente busque el alivio es algo super, es como la semilla que cayó entre pedregales, entre abajo, que no fue de poca que profundidad. Hay veces que por ser superficiales, por ser de por encimita nada más y no echar raíces, no producimos. Yo tengo que tener cuidado de mi tierra, yo tengo que tener cuidado de mi corazón. Oye, hay gente que no, pero Señor, yo tengo que cuidar ahora mi corazón. Hay gente que tiene que tener claro lo que ya Cristo hizo, lo que ya Cristo cumplió. Ahora hay cosas que usted a mí no. ¿O qué? Si Dios te está poniendo en medio del camino para que tú puedas vencerte a ti mismo, para que tú puedas vencer el oso, para que tú puedas vencer los leones, para que tú puedas vencer los gigantes. No es tiempo para dejar eso para mañana. No es tiempo para dejar eso para después. Ah, es que tengo que prepararme primero. Si Dios dice ahora, ¿es qué? Si Dios dice hoy, ¿es qué? Lindo Espíritu Santo por tu presencia. Anda aquí, anda la llamazo. Recibe gloria. Tú no ves estos hombres dejando a los gigantes para. Tú no ves estos hombres dejando a los leones para. Tú no ves estos hombres dejando al pueblo enemigo para. Salían a enfrentarlos en el. Pero ellos primero salían preparados en Dios, confiados en Dios. Amén. A su nombre, Dios sea glorificado. Dios quiere que nosotros en esta linda tarde podamos aprender de estas grandes hazañas y que podamos ver, poderoso Dios, el poder de Dios en su palabra. Y termino con esto, donde comenzamos, Isaías. Capítulo 40, verso 28. No has sabido, no has conocido que el Dios eterno es Jehová, el cual creó los confines de la tierra, no desfallece, ni se fatiga con cansancio, su entendimiento no hay quien lo alcance. Él da fuerza al cansado y multiplica la fuerza al que no tiene ninguna. Los muchachos se fatigan y se cansan, los jóvenes flaquean y caen, pero tendrán nueva fuerza, levantarán alas como las águilas, correrán y no se cansarán, caminarán. Oye, ¿qué pasa entonces con los jóvenes? Con las personas que todavía no tienen experiencia. ¿Qué es un joven? Una persona que no tiene experiencia. ¿Qué es un joven? Una persona que todavía no ha experimentado. ¿Quién es un joven? Una persona que todavía no ha luchado. ¿Quién es un joven? Una persona que todavía no ha permitido que el Señor lo perfeccione. ¿Quién es un joven ahí? Bíblicamente una persona que todavía se ha negado a madurar, que se ha negado a

0: crecer.
1: Hay gente que tiene apariencia de joven, pero por dentro, ¿qué pasa? ¿Ah? Se han negado a crecer, se han negado a avanzar a su nombre. Y Dios quiere que nosotros aceptemos los retos para que podamos vencer, para que podamos crecer y podamos madurar. Porque como dice el verso 31, pero los que esperan en Jehová tendrán nueva fuerza, levantarán alas como las águilas, correrán, no sé qué, cansarán, caminarán y no se fatigarán. Estamos aquí. Lo que dice Lamentaciones, el capítulo 3, verso 26, bueno es esperar en silencio la salvación de Jehová. Bueno es en silencio esperar la salvación de Jehová. ¿Qué le vas a responder al león y al oso y al gigante en esta tarde? ¿Cuál va a ser tu actitud? ¿Ah? ¿Cómo es? ¿Cuál va a ser su actitud? ¿Qué le vas a responder? ¿Lo vas a dejar para mañana? ¿O vas a salir a enterrarlo hoy? ¿O vas a ser como Benaía? A la fosa voy, en el nombre del Señor, como David con el gigante Goliat. En el nombre del Señor. Señor, no tengo la fuerza, no tengo la capacidad, Señor, a su nombre gloria, pero en ti confío. Así hizo Josafá cuando oyeron aquel anuncio y mensaje de los de Amón y los Moabitas que venían a atacarlo. Se entristeció, pero dice que se reunió con el pueblo y adoraron, ayunaron y oraron. Y dijo: Señor, creemos en ti, en tu fuerza y en tu poder notorio, porque no tenemos tal fuerza con que enfrentar a este pueblo que nos quiere Jehová sacar de la heredad que tú nos diste. Es reconocimiento a Dios de que Dios es vuestra fuerza, de que en Él podemos hacer y lograr las cosas. A su nombre sea la gloria. Es dependencia de Dios, es elogio a Dios, es honra a Dios, es demostración a Él, para que entonces Dios ejerza dominio sobre vuestra vida y nos ayude a enfrentar todas las cosas que tenemos que enfrentar para poder crecer y madurar en el camino y ser de aquellos que esperan en el Señor. Porque aún los ungidos y los escogidos se cansan en el camino, pero Dios ha de proveer fuerzas para no dejarnos morir. A su nombre nos ponemos de pie. Gloria al que vive para siempre. Mata el león que está en la fosa. Nos pueden estar haciendo frente a los gigantes aunque nos tomen cansados, pero Dios va a poner hermanos, hermanas, compañeros de milicia en vuestro entorno para salir en ayuda de vosotros, porque la lámpara no se va a apagar. A su nombre. Gloria a Jesús. Si hay una vida que quiere entregar su vida a Cristo, y tal oración, Dios ha hablado, ministrado su vida en esta linda tarde. Está cansado, cansada, fallecido, fallecida. Su nombre, gloria.

Gracias, Señor. Quiero decirle gracias porque para siempre es tu misericordia. Agradecele al Señor ahí donde estás, hermano. Gracias porque su misericordia te alcanzó a ti. Gracias, Señor. Quiero decirle gracias porque para siempre es tu misericordia. Agradecele al Señor ahí donde estás, hermano. Gracias porque su misericordia te alcanzó a ti y me alcanzó a mí. Y ahora somos un pueblo, hermano, con Dios, con esperanza. Antes no éramos ni pueblo, pero ahora somos real sacerdocio. Todo el que es real sacerdocio, levante su mano. Levanta al Señor un cántico de gratitud. Puedes cerrar tus ojos delante de tu Dios y meditar en la grandeza. Dile, Señor, te doy gracias en esta hora. Gracias porque has puesto en mí un cántico nuevo, Señor. Alza tu corazón y dile, Señor, gracias.

dice la Biblia en Lucas 13:24. Esforzaos a entrar por la puerta angosta, porque os digo que muchos procurarán entrar y no podrán. Por lo tanto, esforcemos a nuestros hermanos en la fe, haciendo como nos dijo Santiago en el capítulo 5, versos 19 al 20. Hermanos, si alguno de entre vosotros se ha extraviado de la verdad y alguno le hace volver, sepa que el que haga volver al pecador del error de su camino, salvará de muerte un alma.

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ser, espíritu, alma y cuerpo sea guardado irreprensible para la venida de nuestro Señor Jesucristo. Primera de Tesalonicenses 5:23.

justicia, la cual me dará el Señor, juez justo en aquel día. Y no solo a mí, sino también a todos los que aman su venida. Segunda de Timoteo, capítulo 4, del verso 6 al

Gracias, Señor. Quiero decirle gracias porque para siempre es tu misericordia. Agradecele al Señor ahí donde estás, hermano. Gracias porque su misericordia te alcanzó a ti y me alcanzó a mí. Y ahora somos un pueblo, hermano, con Dios, con esperanza. Antes no éramos ni pueblo, pero ahora somos real sacerdocio. Todo el que es real sacerdocio, levante su mano. Levanta al Señor un cántico de gratitud. Puedes cerrar tus ojos delante de tu Dios y meditar en la grandeza. Dile, Señor, doy gracias en esta hora. Gracias porque has puesto en mí un cántico nuevo, Señor. Alza tu corazón y dile, Señor, gracias.

Gracias, Señor. Quiero decirle gracias porque para siempre es tu misericordia. Agradecele al Señor ahí donde estás, hermano. Gracias porque su misericordia te alcanzó a ti y me alcanzó a mí. Y ahora somos un pueblo, hermano, con Dios, con esperanza. Antes no éramos ni pueblo, pero ahora somos real sacerdocio. Todo el que es real sacerdocio, levante su mano. Levanta al Señor un cántico de gratitud. Puedes cerrar tus ojos delante de tu Dios y meditar en la grandeza. Dile, Señor, te doy gracias en esta hora. Gracias porque has puesto en mí un cántico nuevo, Señor. Alza tu corazón y dile, Señor, gracias.

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Gracias, Señor. Quiere decirle gracias porque para siempre es tu misericordia. Agradecele al Señor ahí donde estás, hermano. Gracias, Señor. Quiere decirle gracias porque para siempre es tu misericordia. Agradecele al Señor ahí donde estás, hermano. Gracias porque su misericordia te alcanzó a ti y me alcanzó a mí. Y ahora somos un pueblo, hermano, con Dios, con esperanza. Antes no éramos ni pueblo, pero ahora somos real sacerdocio. Todo el que es real sacerdocio, levante su mano. Levanta al Señor un cántico de gratitud. Puedes cerrar tus ojos delante de tu Dios y meditar en la grandeza. Dile, Señor, doy gracias en esta hora. Gracias porque has puesto en mí un cántico nuevo, Señor. Alza tu corazón y dile, Señor, gracias.

0: Jesús alerta sobre la presencia de falsos profetas. Es tiempo de noticias. El líder Jesús de Nazaret arremetió hoy contra los falsos profetas y pidió la unidad de todos para combatir un orden mundial que tachó de injusto e inmoral. Jesús, en el discurso magistral sobre el tema del árbol que da buen fruto, que se celebra en las inmediaciones del Auditorio del Monte, subrayó la necesidad de defender a los pueblos ante la presencia de falsos profetas que vienen disfrazados de ovejas, pero por dentro son lobos rapaces. Ustedes los conocerán por sus frutos, pues no se recogen uvas de los espinos, ni higos de los abrojos. Del mismo modo, todo buen árbol da buenos frutos, pero el árbol malo da frutos malos, señaló el maestro, quien consideró que todo árbol que no da buen fruto es cortado y echado al fuego. Una buena noticia está en desarrollo.
1: 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Las 4:46.

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todos los que lavan sus ropas para tener derecho al árbol de la vida y para entrar por las puertas en la ciudad. Mas los perros estarán fuera, y los hechiceros, los fornicarios, los homicidas, los idólatras y todo aquel que ama y hace mentira. Apocalipsis 22,

0: se le llama Cantares, solo cantar o incluso Cantar de Salomón. Su primer nombre, Cantar de los Cantares, es un superlativo que indica que este es el mejor. Se cree que Salomón lo escribió durante la primera parte de su reinado, alrededor del año 965 a.C. El libro es un poema épico escrito para exaltar las virtudes del amor entre un marido y su esposa. El poema presenta con desenfado el casamiento como un plan de Dios. Un hombre y una mujer deben vivir juntos dentro del contexto del casamiento y amarse mutuamente espiritual, emocional y físicamente. El casamiento ejemplificado en Cantares de Salomón es un modelo de atención, empeño y placer. El poema tiene la forma de diálogo entre un marido, el rey, y su esposa, una sulamita. Podemos dividir el libro en tres secciones: el noviazgo, el casamiento y la maduración del casamiento. Cargado de realismo, el libro describe, además del encantamiento de la pasión, un tiempo de crisis amorosa. Pero la historia de amor tiene un final feliz, con el encuentro y la reconciliación de los amantes. Cuando el cantar termina, el marido y la esposa tienen tanta confianza y seguridad en su amor que cantan sobre la naturaleza permanente del amor verdadero y dejan claro lo mucho que se aman.
1: Gracias, Señor. Quiero decirle gracias porque para siempre es tu misericordia. Agradecele al Señor ahí donde estás, hermano. Gracias porque su misericordia te alcanzó a ti y me alcanzó a mí. Y ahora somos un pueblo, hermano, con Dios, con esperanza. Antes no éramos ni pueblo, pero ahora somos real sacerdocio. Todo el que es real sacerdocio, levante su mano. Levanta al Señor un cántico de gratitud. Puedes cerrar tus ojos delante de tu Dios y meditar en la grandeza. Dile, Señor, doy gracias en esta hora. Gracias porque has puesto en mí un cántico nuevo, Señor. Alza tu corazón y dile, Señor.

Gracias, Señor. Quiero decirle gracias porque para siempre es su misericordia. Agradecele al Señor ahí donde estás, hermano. Gracias porque su misericordia te alcanzó a ti y me alcanzó a mí. Y ahora somos un pueblo, hermano, con Dios, con esperanza. Antes no éramos ni pueblo, pero ahora somos real sacerdocio. Todo el que es real sacerdocio, levante su mano. Levanta al Señor un cántico de gratitud. Puedes cerrar tus ojos delante de tu Dios y meditar en la grandeza. Dile, Señor, doy gracias en esta hora. Gracias porque has puesto en mí un cántico nuevo, Señor. Alza tu corazón y dile, Señor.

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Gracias, Señor. Quiero decirle gracias porque para siempre es su misericordia. Agradecele al Señor ahí donde estás, hermano. Gracias porque su misericordia te alcanzó a ti y me alcanzó a mí. Gracias, Señor. Quiero decirle gracias porque para siempre es tu misericordia. Agradecele al Señor ahí donde estás, hermano. Gracias porque su misericordia te alcanzó a ti y me alcanzó a mí. Y ahora somos un pueblo, hermano, con Dios, con esperanza. Antes no éramos ni pueblo, pero ahora somos real sacerdocio. Todo el que es real sacerdocio, levante su mano. Levanta al Señor un cántico de gratitud. Puedes cerrar tus ojos delante de tu Dios y meditar en la grandeza. Dile, Señor, doy gracias en esta hora. Gracias porque has puesto en mí un cántico nuevo, Señor. Alza tu corazón y dile, Señor, gracias.

0: La fama de Jesús se extiende por toda Galilea. Aquí el resumen de noticias. Jesús de Nazaret ha emprendido desde hace una semana un largo viaje por la región de Galilea, enseñando en diferentes escenarios que hacen parte de su recorrido. Jesús había anunciado hace algunos días que su nuevo equipo de colaboradores estaría integrado por jóvenes pescadores de la zona. Hoy, mientras participaba de una reunión de trabajo, Jesús fue abordado por centenares de personas quienes llegaban hasta él con la intención de ser curados de sus dolencias y enfermedades. Varios medios locales y algunos extranjeros se han hecho eco de la fama de Jesús, no solamente a lo largo de Galilea, sino también en Decápolis, Jerusalén y al otro lado del Jordán. Hombres y mujeres con dolorosas enfermedades, atormentados por demonios o paralíticos, han sido sanados por Jesús. Se anunció asimismo que el nazareno ofrecerá en las próximas horas una conferencia magistral que tendrá como escenario el Auditorio del Monte. Una buena noticia está en desarrollo.
1: 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Las 6:46.